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1: Esto es un poco de lo que tenemos del aniversario de Clímax.
2: ¿Qué tenemos? 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
1: Clímax.
2: ¡Que comience la fiesta!
3: Mesa, mesa.

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4: Son las 6:14.

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2: Son las 6:29.

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3: Son las 6:44.

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4: Son las 6:59.

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3: Son las 7:13.

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2: Son las 7:28.

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3: Son las 7:42.

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2: Son las 7:57.
3: Bueno, ya sabía que iban a venir, pero no tenían ni fecha ni rival. ¿Y contra ya? Los Vikings de Minnesota, el 22 de noviembre es domingo, es Sunday night, va a ser 22 de noviembre, ya no sé, en unos días va a estar a la venta los boletos probablemente. Y bueno, también anunciaron que los Steelers de Pittsburgh, mis Steelers, jugarán en París.
4: Ah, pues te ¿sí? queda corto.
3: Sí, contra los Saints de Nueva Orleans el 25 de octubre de este año también. Así que, pues, hay que irle ahorrando. No. ¿Tú ve ahorrando para ir a... ¿No quieres ir a verlos a la Azteca?
4: Nah, bueno, sí soy fan. Bueno, me gustan. Bueno, yo soy solidario, man.

0: que ajá, nada, ¿no? Porque
1: si mi, te llaman,
0: mi cuñado es 49er. Ajá. Aquí está Carlitos Vargas, que también es 49er.
1: Pues júntense y, bueno, así una camioneta.
0: Si me invitan, con gusto yo los acompaño. Una camioneta. Yo los acompaño.
1: Oye.
0: Halloween.
1: Y fíjate, José Manuel, hay mucha gente que cree que los días 13 son de mala suerte. Pero fíjate que en mi familia eso pues no aplica. Hoy es el cumpleaños, hoy es día 13 de mayo, es cumpleaños de mi hermana, de Elizabeth Mastache Román, que vive en San Antonio, Texas. Una persona fantástica, una persona que yo siempre he dicho, una persona muy valiente. Y le mando muchas felicidades, un abrazo, que la esté pasando muy bien con su esposo, con su niño. Su hija también no vive con ella ahorita, ya está trabajando en otra ciudad ahí mismo en Texas. Pero bueno, le mandamos las mañanitas y muchas felicidades.
0: Ah, muchas felicidades, Elizabeth.
1: Elizabeth.
0: Siempre lo hemos platicado con Norbert, sus hermanas muy guapas, señoras muy finas, todas ellas. No supimos en qué momento se rompió el molde con él, pero bueno, eso nada más aplicaba para las mujeres.
1: Quizá.
0: Así que, pues ni modo, compadre, a ti te tocó lo más fregado. Ellas son guapas, muy finas, las señoras elegantes, se ven de clase. Tú eres de barrio.
1: Bueno,
0: y de barrio muy,
1: pues,
0: muy bajo.
1: Te mando un abrazo, como digo yo, chica. Un abrazo, te quiero mucho. Y bueno, ojalá nos podamos ver pronto. Primero, Dios.
0: Que nos lleven al mundial. Que nos lleven al mundial. Sí, está más cerca.
1: El AT&T, van a jugar en el AT&T. Bueno, José Manuel, pues mañana nos escuchamos.
0: Oye, mañana tenemos una nota importante. El día de hoy se estapó. 4 jóvenes de la técnica 1 van a ser abanderados y van a participar en un partido del mundial. Van a ir, ganaron un concurso con Coca-Cola en cuestiones de reciclaje de agua. Entonces, ellos ganan el concurso y les anuncian que van a estar acompañando en la entrada a jugadores de la selección mexicana en un partido del mundial.
1: Oye, pues hay que mañana ampliamos la nota, ¿no?
0: Los vamos a buscar. Hay que invitarles. Y ya en...
1: ¿Ya empezó?
0: Voy.
1: Hoy, yo creo que gana el azul.
0: Vamos con las Chivas.
1: Sí, yo pienso que gana el azul.
0: Yo quiero
1: hoy
0: que la final sea Puma Chivas y arreglemos un asunto que tenemos pendiente.
1: Luego tiran los penales al cielo. Pero bueno.
0: Pero ya no va a haber penales.
1: No.
0: Ya no va a haber penales.
1: Y se van a tiempo extra y luego penales. No va a haber penales.
0: No va a haber penales. Ah, bueno. Se acabaron los penales.
1: Ya te Domenech.
0: Todos se acabaron en Puma América. Bueno. Ya no hay más.
1: Ok. Bueno, hasta mañana. Nos escuchamos mañana por aquí.
0: ¡Vámonos!
1: Bye, gracias, Miguel.
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5: Y damos inicio con la información con este caso, del caso Chilapa, en la confrontación que existen entre dos grupos delincuenciales y donde las autoridades federales y estatales han llegado hasta allá para poder restablecer el orden en conjunto con fuerzas de seguridad. Vamos a conocer los detalles.
6: La prioridad para el gobierno federal es establecer condiciones de paz mediante el diálogo en el municipio de Chilapa de Álvarez, así como la atención directa a la población, además de garantizar estabilidad y desarrollo para las comunidades de ese municipio, afirmó este miércoles la presidenta Claudia Sheinbaum Pardo.
7: El objetivo es que no sea nada más en este momento y después retirarse, sino que se queden ahí tanto el gobierno federal como el gobierno de Guerrero. Es una problemática específica la que existe ahí. Sí hay grupos delictivos, pero también hay organizaciones sociales y también hay guardias comunitarias. Entonces, el objetivo primero que nada es pacificar mediante el diálogo. Si hay algún asunto criminal que tenga que investigarse, se lleva a su propia vía. Pero lo importante es atender a la población y que mediante el diálogo pueda establecerse una condición de paz y de desarrollo.
6: En la conferencia mañanera, la jefa del Ejecutivo destacó que el gobierno federal y el gobierno de Guerrero mantienen presencia con un mando permanente en la zona para atender a la población en temas de seguridad.
7: Ayer ya se liberaron los bloqueos que había tres bloqueos. Los tres se liberaron mediante el diálogo. Se permitió entrar a un grupo de la Guardia Nacional, la defensa con la coordinadora de la Comisión de Víctimas, tuvieron asambleas, también un grupo de la Secretaría de Gobierno del Estado de Guerrero, estuvieron ahí, se acercaron a las personas desplazadas, hubieron asambleas, se llevó alimentación y otros insumos y a los heridos se les trasladó a los hospitales. Todos hasta el momento están bien.
6: Para RTG Noticias, informó Valeria Juárez.
5: Ya está Chilapa, hasta este lugar donde es la zona cero del conflicto. Llegaron la gobernadora Evelyn Salgado Pineda y la secretaria de Gobernación Rosa Isela Rodríguez. Ahí sostuvieron reuniones con las familias afectadas.
8: Con el objetivo de atender de fondo las causas que generan la violencia y fortalecer la presencia institucional en la región, la gobernadora Evelyn Salgado Pineda y la secretaria de Gobernación Rosa Isela Rodríguez realizaron un recorrido y sostuvieron una asamblea donde escucharon las demandas de los habitantes de comunidades indígenas de Alcozacán y Coatzingo en el municipio de Chilapa de Álvarez. Durante el encuentro, las autoridades federales y estatales reafirmaron el compromiso de garantizar la seguridad y construir condiciones de paz en 12 comunidades indígenas de la zona de Chilapa y Huehuetenango mediante operativos coordinados y acciones de proximidad social encabezadas por fuerzas federales y estatales. Las autoridades comunitarias y representantes de los gobiernos estatal y federal firmaron un acuerdo de compromisos conjuntos para fortalecer la paz, la atención social con apoyo alimentario, médico, psicológico, acompañamiento permanente de seguridad para el desarrollo de las comunidades indígenas de la región. Ante pobladores de Alcozacán, la gobernadora Evelyn Salgado aseguró que el gobierno no abandonará las comunidades y mantendrá presencia permanente para cumplir cada uno de los compromisos establecidos. La secretaria Rosa Isela Rodríguez destacó que la principal demanda de las comunidades, la seguridad, será atendida de manera prioritaria para que las familias puedan regresar con tranquilidad a sus hogares y actividades, con respaldo de las fuerzas federales y estatales. RTG Noticias, Mar Horacio Ramos.
5: Bueno, así las cosas, estaremos muy pendientes del seguimiento de este caso allá en Chilapa, donde ya las instancias, tanto federales como estatales, están atendiendo el problema. Mientras tanto, ahora vamos con esto que nuevamente surge la controversia de la Camoto, y es que en aras de evitar el ingreso de motocicletas y autos con reportes de robo u otros delitos, desde este día se han montado dos filtros de seguridad en la caseta de la venta en la autopista del Sol por parte de elementos de la Guardia Nacional y de la Secretaría de Seguridad Pública Federal. Aunque aún no se registra un ingreso masivo de participantes a la Camoto, estos operativos, al igual que la instalación de una torre de vigilancia sobre el bulevar Vicente Guerrero, ya comenzaron pues a funcionar desde este día. También se puede observar un letrero en el acceso al puerto de Acapulco que da la bienvenida a todas las personas, pero con la invitación a no participar en el Acamoto, suscrito por el Consejo Coordinador Empresarial, que es el que ha estado insistiendo en que no se lleve a cabo el Acamoto y no baja el dedo del renglón. Y bueno, Josefina Verduzco, presidenta de la mesa directiva de la asociación Grupo ACA, que es así como se la denomina, pues habla acerca de cómo la autoridad competente pues ha sido rebasada cuando se lleva a cabo el Acamoto. Este es el reporte.
9: El deterioro del evento Acamoto se ha hecho evidente. Cada año se tiene mayor convocatoria y esto ha rebasado a la autoridad. Así lo consideraron algunos integrantes de la Asociación Civil Grupo ACA.
10: Es un evento que se ha desarrollado durante 20 años. Como todos sabemos, en un principio era un evento más o menos atractivo para los acapulqueños. Traía cierta derrama económica. Pero últimamente hemos visto que lo único que se han ocasionado son muertes, daños materiales, daños a comercios, suciedad, calles sucias, agresión a los mismos acapulqueños.
9: También se ha hecho evidente la falta de coordinación entre los tres órdenes de gobierno para garantizar la seguridad tanto de los visitantes como de la gente de Acapulco, por lo que demandaron orden y aplicar la ley.
11: Me apoyaba del Foro del Mundo Imperial para poder pedir vallas.
9: También se ha hecho evidente la falta de coordinación entre los tres órdenes de gobierno para garantizar la seguridad tanto de los visitantes como de la gente de Acapulco, por lo que demandaron orden y aplicar la ley.
11: Me apoyaba del Foro del Mundo Imperial para poder pedir vallas, ponía vallas, restringía estacionamientos de autobuses para que podamos tener un buen dispositivo.
9: Jesús Tiro de Imágenes, RTG Noticias, Maui Ortiz.
5: Bueno, y el Congreso del Estado aprobó un dictamen mediante el cual exhorta a las autoridades municipales y a diversas dependencias a implementar acciones coordinadas y reforzadas de planeación, prevención, control y seguridad ante la realización de eventos masivos en los distintos destinos turísticos en el estado. La diputada María Irene Montiel, a nombre de las comisiones de Turismo y de Seguridad Pública, señaló que Guerrero posee una riqueza cultural y natural inigualable, además de ser históricamente el epicentro de la actividad turística nacional. Refirió que la gran afluencia turística exige evolucionar particularmente en eventos de amplia concurrencia como el denominado Acamoto, que año con año congrega a miles de motociclistas en el puerto y que deja lecciones valiosas en que Guerrero posee una riqueza cultural y natural inigualable, además de ser históricamente el epicentro de la actividad turística nacional. Refirió que la gran afluencia turística exige evolucionar particularmente en eventos de amplia concurrencia como el denominado Acamoto, que año con año congrega a miles de motociclistas en el puerto y que deja lecciones valiosas en materia de orden, seguridad pública y operatividad urbana. La legisladora afirmó que el turismo deportivo y de recreación es bienvenido, pero subrayó la premisa fundamental de que la libertad de esparcimiento no puede estar por encima del orden público. Híjole, pues es que el Acamoto es... Hemos insistido en que el Acamoto no es un evento, es una concentración, ¿no?, de motociclistas. Un evento o una concentración de este tipo no tendría por qué... Híjole, pues es que el Acamoto... Hemos insistido en que el Acamoto no es un evento, es una concentración, ¿no?, de motociclistas. Un evento o una concentración de este tipo no tendría por qué generar desconfianza si se llevara bien, ¿verdad? Si tuviera un objetivo planeado, identificado. Es más, ni siquiera nos tendríamos que preocupar, pues que vengan, ¿no? El problema es que, como bien lo decía la presidenta del grupo acá, ya se convirtió en una concentración de desorden, de desmanes, de robos y lo peor de todo hasta de pérdidas humanas. Y aquí es donde pues la autoridad tiene que ser firme, no blandita, firme, porque para eso está facultada, para eso hay leyes, para eso hay reglamentos. Si no lo saben, léanlos, estúdienlos. Porque para eso los puso la gente ahí, para que pongan orden. Una sociedad no puede estar pues con una autoridad que va a ser meramente flexible a un sector minúsculo de la población. Es decir, un grupo pequeño va a poner las reglas a una sociedad. No puede ser, es completamente reprobable. Ojalá que el gobierno municipal de Acapulco tenga esa capacidad, porque dice que hay que dar la bienvenida, está bien, pero que tenga la capacidad de poner orden, porque el sector empresarial ya les dijo que no, Es más, hasta las propias autoridades municipales dijeron que no en un principio y ahora dicen que sí. Vamos a ver mañana, a ver cómo nos va.

0: Mientras tanto, hoteles del Acapulco tradicional tienen ya 80% de reservaciones para este fin de semana. Ellos dicen, no saben si son pues partes del Acamoto o no. Lo cierto es que es un fin de semana que tiene pues una buena cantidad de reservaciones en hospederías. Vamos con el reporte de Maui Ortiz.
1: A un 80% se encuentran las reservaciones para este fin de semana en las hospederías de la zona tradicional de Acapulco, días en los que se tiene programado la realización del evento Acamoto. Francisco Aguilar Ordóñez, presidente de la Asociación de Hoteleros y Restaurantes de la Asociación de Hoteleros y Restauranteros de la Zona Tradicional, indicó que es muy difícil saber quién hace las reservaciones y nadie está en la posición de prohibir la llegada de personas a este destino de playa.
2: No se le puede coartar la libertad de tránsito a nadie y que tampoco se puede coartar la libertad de expresión de estas gentes, de nadie. De tal manera que si vienen, bienvenidos.
1: Por lo que es primordial que para que se mantenga la paz y el buen orden, las autoridades apliquen la ley y hagan un operativo a la dimensión de la convocatoria que tiene este evento, señaló el empresario.
2: Si dejan solo al gobierno municipal, pasa lo que ha pasado siempre. Si son 20 mil, 30 mil hombres allí y puro valedor, pues entonces, contra, vamos a decir, 8 mil policías, algunos ya gorditos, otros ya con, no sé qué les pesan los pies para caminar, ¿tú crees que los van a contener? No.
1: Jesús Tirado Imágenes, RTG Noticias, Maui Ortiz.
0: Bueno, y el sector de estacionamientos también está preocupado porque dice que las pérdidas económicas causadas por el Acamoto son bastante altas.
1: La presidenta de la Asociación de Operadores y Propietarios de Estacionamientos, Margarita Nájera Ibarra, aseguró que cada edición del Acamoto, de unos 10 años a la fecha, representa al menos un 70% de pérdidas para el sector.
3: La economía, cuando están ellos en sus piruetas, sobre todo en la Condesa, los estacionamientos de Condesa no tienen ingreso porque no pasan ni caminándola.
4: O sea, hay pérdidas.
3: Pérdidas.
1: En este sentido, dijo que se han presentado también incidentes dentro de los establecimientos.
3: Para nosotros, se meten, se salen y no quieren pagar, son gente muy agresiva. Anteriormente, estoy hablando hace 10 años, al principio había gente decente que sí ocupaba el estacionamiento y muy amablemente te pedían que lo recibieras y que te pagaban, y sobre todo porque sus motos son caras, esas motos son caras, ¿no? Entonces siempre pues ellos valoraban eso.
1: El rechazo a este evento es contundente, aseguró la empresaria, en tanto las autoridades no controlen el mismo. Jesús Tirado Imágenes, RTG Noticias, Maui Ortiz.
0: Bueno, vamos a ver qué pasa con el tema de la Camoto. Vamos a hacer una breve pausa, regresamos en unos instantes.
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3: Bien, ya estamos de vuelta. Gracias por acompañarnos aquí en RTG Noticias. Tenemos aquí en el estudio la presencia de Liliana Palomares Batás, quien es presidenta de la Asociación Mexicana de Mujeres Empresarias, capítulo Guerrero, y nos viene a hacer una invitación porque va a haber un congreso importante aquí en Acapulco. Un gusto saludarla. ¿Cómo está?
4: Mucho gusto, buenas noches, Manuel. ¿Cómo está? Buenas noches. Muy bien, muchas gracias por la invitación. Platíquenos. Un saludo muy cordial a todos.
3: Claro, claro. Nos da mucho gusto tenerla aquí. Platíquenos acerca de este congreso.
4: Sí.
3: ¿De qué se va a tratar? ¿Cómo se llama el Congreso? ¿Congreso
4: es
3: Nacional?
4: El 23º Congreso Nacional AMEXME Guerrero, sí. 2026. Okay. Se llevará a cabo los días 26, 27 y 28 de mayo. Ajá. En las instalaciones de Mundo Imperial.
3: En Mundo Imperial. ¿Y cuál es el objetivo de llevar a cabo este Congreso Nacional?
4: El propósito de este Congreso es agrupar a más de 500 mujeres empresarias de toda la República, con la intención de reunirnos para hacer networking, generar alianzas estratégicas y hacer una vinculación a nivel nacional con nuestras empresas.
3: Vemos que son bastantes mujeres, sí, las que están inmersas en el tema empresarial. Además de, vemos ahí, por ejemplo, que está la representación de Riviera Maya. Hay muchos lugares del país que están,
4: sí,
3: participando.
4: De Los Mochis, vienen de Guadalajara, de Michoacán, vienen de Querétaro, Puebla, sí, de los distintos estados de la República. Nosotros alrededor de toda la República somos alrededor de 75 capítulos. 75 capítulos. Algunas ciudades tienen la representación de un propio capítulo y hay otros que son la representación a nivel estatal, como es el caso de Capítulo Guerrero.
3: Perfecto.
4: ¿Sí?
3: Y entonces van a participar, van a intercambiar experiencias, van a hacer conferencias. ¿Cómo es la dinámica del Congreso?
4: Sí. Mira, en este Congreso se prevé, uh-huh, el que nos reunamos con la intención de capacitarnos, okay, fortalecernos. Tendremos ponentes de talla internacional.
3: Perfecto.
4: Viene Rigoberta Menchú, que es Premio Nobel de la Paz. Viene también Eufrosina Cruz, Alejandro Casuga. Vamos a tener un panel fiscal, vamos, uh-huh, a tener un panel tecnológico. La, uh-huh, realidad es que venimos a capacitarnos, a fortalecernos, traer este tipo de herramientas, no solo para nosotros, para la base empresarial que conforma MEXME, sino también invitar a las empresarias, uh-huh, locales para que participen y puedan también fortalecerse, aprender lo que estamos haciendo y que puedan ellas tener este tipo de herramientas a su alcance, sí, para poder fortalecer sus capacidades, adquirir nuevas habilidades y sobre todo conocer cómo, uh-huh, se maneja el mundo empresarial, uh-huh, a nivel nacional, ¿no?
3: Y con tantos cambios actualmente, ¿no? Ahora, claro, inteligencia artificial y cosas de ese tipo que se están inmersas ahora también en el sector empresarial, en el sector comercial. ¿Cómo las mujeres que estén inmersas en el sector empresarial, cómo pueden participar? Quien esté interesada, decir, yo quiero ir, ¿cómo le puede hacer?
4: Claro que sí. Hacemos una invitación, sí, a todas las empresarias. Las invitamos a que visiten nuestras redes sociales a través de www.amexmeguerrero.org. Esa es nuestra página web. A través de Facebook nos encuentran como Amexme Capítulo Guerrero. O bien también pueden encontrar información a través de nuestras redes a nivel nacional, que es Amexme Nacional, a través de Facebook, Instagram, TikTok. Ahí, por ejemplo, estamos viendo una cumbre de economía y turismo.
3: Okay.
4: Tenemos, recientemente fue en Nayarit. Estamos constantemente haciendo dinámicas con las cuales buscamos la manera en la que podamos nosotros vincularnos. En este caso, a Capítulo Guerrero le toca esta parte de cobijo a nivel nacional. Y hoy en día se decide de manera solidaria el que en las contiendas contendimos a lo largo de 2 años y que pudiera concretarse nuestra participación y que pudiéramos ser sede para esta, sí, parte de contribución en la reactivación económica de nuestras, uh-huh, empresas a nivel local, uh-huh, y a nivel nacional, ¿no?
3: ¿Qué es lo que más en estos momentos les preocuparía o les ocuparía a las mujeres empresarias?
4: A las mujeres empresarias. Bueno, en este tema nosotros estamos

0: estamos viendo todos los cambios en materia fiscal que actualmente se han desarrollado como parte de la agenda y del plan presupuestal. Hemos tenido que estarnos actualizando constantemente porque hay muchos cambios en los cuales hoy en día tienes que estar totalmente preparada, estar con temas a la vanguardia para que puedas hacer frente a todas estas contribuciones que tenemos que ejecutar, porque hoy en día es una gran responsabilidad el ser empresaria. Hemos entendido que no recae únicamente la responsabilidad en tu personal, sino que también tienes que entender los temas y poder también hacer frente, porque hemos entendido que no solo basta el hecho de justificarte con no saber, ¿no? Hay que estar preparadas para poder enfrentarlos, y yo creo que ese es un gran reto, el que cada una de las mujeres que conforman y que son titulares de negocio tienen que hacerse conscientes de que el ser empresaria implica una gran responsabilidad siempre y cuando tú quieras operar en la formalidad, como todas las que conformamos la AMEXME Capítulo Guerrero.
1: Claro, sí, como tiene que ser, ¿no? Y bueno, los seguramente también los retos que está imponiendo el mercado, ¿no? El mercado nos pone muchas cosas para poder seguir estando y siendo competitiva, en este caso ustedes competitivas, pues tienen que saber cómo se comporta el mercado a nivel mundial y de esa manera pues conocer esas herramientas, ese conocimiento y puedan enfrentarlo, ¿no?
0: Así es, Manuel. Muy bien comentabas, el tema tecnológico es un factor que está revolucionando
1: todo. Así es.
0: Entonces, imagínate la base empresarial que tienes con un tema generacional. Que hoy en día tienen que ingresar a estas con estas herramientas y ponerse actuales, porque si no te quedas fuera de ventas, del mercado, de visibilidad, y eso también ha sido uno de los grandes retos, el poder transformar los pensamientos y poderlas involucrar y hacerles entender que si no estamos preparadas, al final nuestros negocios no van a prosperar, ¿no?
1: Así es, y nunca es tarde, ¿no? Digo, para hombres y mujeres, nunca es tarde aprender y ser competitivo, tener habilidades. De esa manera van a poder sacar adelante, o bien al menos conocer qué tipo de personal se puede tener en una empresa para que pueda salir adelante y ser fuerte además también, ¿no?
0: Sí, la dirección va más allá. O sea, no es solamente decir que somos las dueñas, ¿no? Es saber lo que implica tener un negocio, porque también en esta parte como asociación nosotros hemos adquirido una gran responsabilidad hoy en día al cobijar a mujeres que están emprendiendo un negocio, y entendemos lo complejo que puede ser este camino, y también esa base empresarial con experiencia hoy en día se convierten en mentoras. Y acá proporcionamos un acompañamiento que te brinde la sororidad necesaria y la comprensión acerca de la constitución y la formalización de tu empresa, con ese acompañamiento y con esa solidaridad genuina para poder lograr que más empresas se sigan consolidando, se sigan fortaleciendo y que duren 20, 30 años, que no sean únicamente emprendimientos que nazcan hoy y mañana desaparezcan, ¿no? O sea, sino que...
1: Es además de que todo lo que se le invierte en un negocio y luego que se venga abajo, ¿no? Ojalá que haya más negocios, más competencia al final
0: de cuentas,
1: es lo que queremos.
0: Buenísimo, ¿no? Eso te hace también crecer, desarrollarte, fortalecerte. Entonces, es muy bueno.
1: Bueno, para concluir, repítanos por favor las fechas, el lugar y cómo se pueden contactar para quienes acaban de escuchar.
0: Los días 26, 27 y 28 de mayo se llevará a cabo en el Hotel Mundo Imperial el Congreso, el 23º Congreso Nacional AMEXME Guerrero 2026. Cualquier información pueden tener acceso a través de nuestras redes sociales. Nos encuentran a través de nuestra página web como www.amexmeguerrero.org, o bien a través de Facebook como AMEXME Capítulo Guerrero. En Instagram también nos localizan, en TikTok directamente también pueden consultarlo conmigo a través de mis redes sociales. Me encuentran como Lili Palomares y estoy a sus órdenes para cualquier información.
1: Así es, bueno, pues estaremos... La vamos a tener pronto por aquí.
0: Gracias, ¿no? Claro que sí.
1: Para que nos vuelva a recordar, quien tenga alguna duda o algo, va a estar próximamente en la edición vespertina con Irving y con Manuel para que nos dé más detalle unos días antes de que comience este Congreso Nacional. Pues le agradecemos mucho que haya estado con nosotros.
0: Muchas gracias.
1: ¿No? Muchas gracias.
0: Gracias por la invitación.
1: Gracias a Liliana Palomares Batás, presidenta de la Asociación Mexicana de Mujeres Empresarias, capítulo Guerrero. Y por supuesto que estaremos muy pendientes también de la realización de este evento. No solamente la invitación, sino ahí vamos a estar. Por
0: claro
1: supuesto.
0: Que sí. Claro. Gracias.
1: Vamos a pausa y regresamos de volada, no le cambies.
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0: Tenemos esta información de última hora. Vaya accidente que ha ocurrido allá en Chilpancingo. De acuerdo al reporte de la Secretaría de Gestión Integral de Riesgos y Protección Civil de Guerrero. Tenemos esta información de última hora. Vaya accidente que ha ocurrido allá en Chilpancingo. De acuerdo al reporte de la Secretaría de Gestión Integral de Riesgos y Protección Civil de Guerrero, este accidente ocurrió a las 7:54 de la tarde o de la noche, donde un camión que transportaba troncos, pues se quedó sin frenos. Esto en la colonia Obrera, en la calle principal. Y de acuerdo al reporte, pues este camión se llevó varios automóviles que estaban estacionados ahí o que estaban transitando por ahí. Se trata de un camión pues de carga de troncos, ¿no?, que baja madera de la parte alta de Chilpancingo. No tenemos mayores datos, más que se ha llegado al lugar una ambulancia y han llegado algunos paramédicos para poder atender. Se habla de que hay personas lesionadas, nada más de ver las imágenes para nuestros amigos de la radio, pues estamos hablando que es una calle estrecha, pues estamos en una de las colonias populares de Chilpancingo, es una calle estrecha, y estamos observando que el camión pues se llevó pues muchos carros completamente destrozados. Y el camión, con todo el camión que se quedó sin frenos, pues con todos los troncos pues regados, ¿no?, a un costado de donde quedó la unidad sin frenos. Así están las cosas ahí en Chilpancingo. Vamos a estar muy pendiente a ver si en el transcurso de este noticiero tenemos más información. Pero lo cierto es que es un terrible accidente el que está ocurriendo esta noche allá en la ciudad capital, donde este camión se quedó sin frenos. Vamos con más información. El Congreso del Estado buscará solución al conflicto minero. Estamos hablando de casi 19 años de una huelga que no se le ve para cuándo terminar.
1: Diputados integrantes de la Comisión de Minería del Congreso del Estado de Guerrero anunciaron que servirán como intermediarios para buscar una solución al conflicto minero que desde hace 19 años persiste en el municipio de Taxco de Alarcón, situación que ha impactado la productividad de la extracción minera en la región. La diputada Citlali Yaret Telles Castillo informó que se buscará generar un acercamiento entre integrantes de la sección 17 del sindicato minero y autoridades de la Secretaría General de Gobierno, con el propósito de abrir una ruta de diálogo institucional que permita atender las demandas del sector.
2: De que ya el 30 de julio cumplen 19 años, se les está dando el acompañamiento buscando tener pues una solución, al igual que lo tuvieron en Cananea.
1: La legisladora explicó que el objetivo es que a través del gobierno del estado se establezca comunicación directa con la Secretaría de Gobernación Federal para avanzar en la construcción de acuerdos que contribuyan a resolver este conflicto laboral e impulsar condiciones de estabilidad para las familias vinculadas a la actividad minera en Taxco. RTG Noticias, Felipe Zurita.
0: En otro tema, pues un maestro de origen indígena que trabaja en la Universidad Autónoma de Guerrero, pues hace una serie de señalamientos al rector Javier Saldaña Almazán. ¿De qué se trata?

0: Vamos a conocer el caso.
1: El docente de la Facultad de Derecho de la Universidad Autónoma de Guerrero, Abundio González Reyes, señaló de hostigamiento laboral, discriminación y violación a los derechos humanos al rector de la máxima casa de estudios, Javier Saldaña Almazán, por lo que pidió la investigación de instancias estatales, federales y de organismos de defensores de los derechos humanos. En conferencia realizada en Chilpancingo, el académico mixteco aseguró que ha sido objeto de investigación y señalamientos relacionados a su actividad académica y sus estudios de doctorado.
2: Causa de investigación, incurrir el trabajador durante sus labores en faltas de probidad, honradez y actos violentos en contra del personal directivo de la Universidad Autónoma de Guerrero. Preceptos legales presuntamente violados, causa de rescisión laboral prevista en el inciso B de la cláusula 41 del contrato colectivo del trabajo de la Universidad Autónoma de Guerrero.
1: González Reyes dijo que iniciará una huelga de hambre y advirtió que emprenderá movilizaciones y acciones legales para denunciar estos hechos, además de solicitar medidas de protección al considerar que teme por su integridad física. RTG Noticias, Felipe Zurita.
0: Bueno, y familias que viven en zonas de alto riesgo, principalmente en la zona poniente de Acapulco, ya fueron notificadas pues de las condiciones en donde están viviendo, que es una situación complicada, donde están en peligro. Y vamos con la información de nuestro compañero reportero Hugo Sandoval.
3: Ante la cercanía de la temporada de lluvias y huracanes, la Coordinación General de Protección Civil y Bomberos de Acapulco inició la primera fase de notificaciones a familias asentadas en zonas de riesgo, como laderas, barrancas o márgenes de los ríos. El coordinador de Protección Civil, Raúl Noyola Rocha, dijo que el lunes pasado notificaron a 90 familias de la zona poniente. Esperan que antes de que se registren las lluvias ya hayan notificado a todas las familias que viven en zonas de riesgo, además de identificar rutas de evacuación, puntos de reunión y refugios temporales.
4: El año pasado tuvimos 3.200, esperamos que hayan disminuido, que la gente ya se haya reubicado o haya buscado una red de apoyo como un familiar, ya que nos ha bajado, en este año nos bajó un poquito más porque ya no detectamos construcciones cerca de
3: Las notificaciones se iniciaron en la zona poniente, de ahí recorrerán toda la ciudad. Les ha informado Hugo Sandoval Alcaraz para RTG Noticias.
0: Bueno, y hay avances significativos en la zona de playa previo a la temporada de lluvias y huracanes.
5: El director general de la promotora y administradora de playas del estado, Alfredo Lacunza de la Cruz, dijo que a 11 días de que inicie de manera oficial la temporada de lluvias y huracanes, las playas y desembocaduras en Acapulco prácticamente están preparadas y libres de basura.
6: Nosotros ya hicimos parte de lo que nos correspondía, ahora le corresponde a otras autoridades hacer lo propio. Vemos que están trabajando en la limpieza de canales como el río del Camarón, que también es importante, el de Farallón La Diana, y nosotros hacemos seguir haciendo todo el retiro de todo lo que se pueda hacer en la desembocadura, que también pues sabemos que se concentra mucha basura.
5: En ese sentido, dijo que el retiro de restos de embarcaciones producto del huracán Otis, sobre todo en Playa Hondo y Manzanillo, continúan y se han tenido avances significativos. En lo que refiere al megapuente, explicó que el total de basura que recolectó la dependencia fue de 95 toneladas y salvo el oleaje elevado que se presentó el día domingo, se puede hablar de buenos resultados.
6: Cerramos con saldo blanco también. Ayer un poco de oleaje, ahí lo vimos en Plaza Quebec, donde se aperturó prácticamente todo ese canal.
5: Jesús Tirado, imágenes, RTG Noticias, Maui Ortiz.
0: Bueno, vamos ahora con este reporte de, pues, de afectaciones por mar de fondo en la región de la Costa Chica.
7: Al menos 23 enramadas, 4 restaurantes y daños inmobiliario es el saldo del impacto del fenómeno mar de fondo en playas de la región Costa Chica, en donde se registran olas de 2 a 3 metros de altura. Por ello, Protección Civil Regional exhortó a los bañistas a no introducirse al mar. Hasta el momento, las comunidades en donde se registran afectaciones son Pico del Monte, Boca del Río y Llano de la Barra, del municipio de Florencio, Villarreal.
8: Ese es mi compadre.
7: Por tanto, pobladores y visitantes solo observan y obedecen las medidas de precaución por el alto oleaje que seguirá durante las próximas horas. Víctor Manzanares, Romualdo, RTG Noticias.
0: Vamos ahora con la información del saneamiento para ríos. Esto en el municipio de Taxco, así lo anunció su alcalde.
1: El gobierno del estado, en conjunto con el ayuntamiento de Taxco, realizan trabajos coordinados que impulsa un proyecto integral de saneamiento de ríos para mejorar las condiciones ambientales y de salud en comunidades del municipio Platero. Así lo dio a conocer el presidente municipal de Taxco de Alarcón, Juan Andrés Vega Carranza, en el Congreso de Guerrero, junto a diputados de la Comisión de Minería en conferencia, en donde detalló que se contempla el saneamiento del río San Juan con la operación de 4 plantas de tratamiento para disminuir la contaminación de aguas residuales en comunidades de la zona norte. Entre las acciones destacan la reactivación de la planta de tratamiento de Acamistla Norte, para lo cual se destinaron 3.8 millones de pesos. Además de la próxima inauguración de la planta ubicada en Juliantla, también se proyectan nuevas instalaciones en Jojutla y Acamistla, con el propósito de beneficiar a las localidades como Huistlac, El Cedrito, San Juan de Dios y Juliantla.
9: Regionalizar y sobre todo abarcar más territorio para el cuidado del medio ambiente. Así que las acciones son claras, hemos estado trabajando coordinadamente.
1: Las autoridades de Taxco señalaron que mantienen coordinación con la Comisión Nacional del Agua, Capasec, y representantes comunitarios para fortalecer el rescate ambiental del río San Juan y atender también la problemática del río Cacalotenango. RTG Noticias, Felipe Zurita.
0: Muy bien, vamos a hacer una breve pausa. Volvemos en unos instantes. No le cambien.
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0: Ya estamos de vuelta, gracias por acompañarnos. Ya tengo en la línea telefónica a Francisco González Sánchez, secretario de Contraloría y Transparencia Gubernamental del Estado de Guerrero, y nos va a hacer pues la invitación para todos los servidores y servidoras públicas para que realicen su declaración patrimonial, porque es una obligación, ¿no es así, secretario? ¿Cómo está? Un gusto saludarle, buenas noches.
1: Hola Manuel, ¿cómo estás? Muy buena noche a ti y a todo tu auditorio de RTC en su noticiero nocturno. Muchas gracias por esta llamada.
0: Gracias, pues platíqueme, ¿verdad que tenemos que hacer toda la declaración?
1: Efectivamente, Manuel, fíjate que el mes de mayo es el mes del periodo de la declaración patrimonial y de intereses para todas las personas servidoras públicas del gobierno del Estado de Guerrero.
0: Así es, tenemos que pues meternos a la plataforma para poder actualizar, porque hay actualización, se llama modificación, ¿verdad, secretario? Y hay otro que es para quienes van iniciando, quienes acaban de ingresar, ¿no?
1: Mira, explíqueme. Existen varios tipos de declaración patrimonial. De entrada, la división más grande que existe en declaración patrimonial son las declaraciones patrimoniales simplificadas y completas. Esto habla de que hay unas personas que tienen un rango menor a las jefaturas de departamento y ellos tienen que hacer una declaración patrimonial simplificada. Y las personas que tienen un rango mayor a las jefaturas de departamento o similares tienen que presentar una declaración patrimonial completa. ¿Cuál es la diferencia entre una y otra? Entre la simplificada y la completa, ambas dos llevan datos personales básicos, ¿no? El RFC, nuestro comprobante de domicilio, escolaridad, grado de estudios, y en el caso de la simplificada, única y exclusivamente, cuáles fueron los ingresos que se obtuvieron en el año que se está revisando, es decir, en este caso, el 2025. Y esos son los únicos datos que tenemos que entregar. Y en el caso de la declaración completa, que está hecha para personal que tiene un rango mayor a la jefatura del departamento y que pudieran tener administración de recursos públicos o de recursos de personal o bienes que le pertenecen al Estado, en este caso, y para que nosotros podamos revisar la evolución patrimonial de cada una de estas personas servidoras públicas, ahí ya tienen que entregar otro tipo de información que habla de sus propiedades, de sus bienes, de las cuentas bancarias, de los vehículos y de algunas otras cosas que van teniendo conforme van pasando los años. Ahora, tú hablabas de otras cosas, como es la declaración por modificación, que es la que estamos haciendo ahorita, las declaraciones que hacen las personas que son de nuevo ingreso, y hay otras declaraciones que también pueden ser porque ya hubo la terminación de la relación laboral o porque se cambiaron de un área a otra.
0: Ah, perfecto. Qué bueno que me lo explica así, de manera muy sencillita. Pero además, secretario, ¿por qué tenemos que hacer la declaración patrimonial? ¿Cuál es el objetivo?
1: Mira, primero, es una obligación legal que está dispuesta en la ley 465 de responsabilidades administrativas, prevista en su artículo número 32. Ahí nos dice que todas las personas servidoras públicas debemos la obligación de dar a conocer nuestro patrimonio, así como los intereses que pudiéramos tener. Es muy importante para las administraciones de los estados que las personas servidoras públicas lo hagan, porque es una manera en la que nosotros podemos darle la certeza a la ciudadanía de que las personas servidoras públicas no se están enriqueciendo de alguna manera incorrecta o que no están haciendo utilización de los recursos públicos de una manera que no es la legal. Nosotros aquí, al mostrar cuál es nuestro patrimonio, nosotros, bueno, le damos a la ciudadanía la certeza de que hay transparencia y rendición de cuentas, ¿no? Esto es en aras de que cada vez más hagamos ejercicios de combate a la corrupción, y esto es parte de ello.
0: Ahora, las servidoras y los servidores públicos deben de estar tranquilos de que su información que emitan a través de la plataforma es segura y es completamente para este uso.
1: Exactamente, mira, hay aquí algunas cosas que bueno que lo mencionas, hay aquí algunas cosas que quisiéramos dejar muy claras. Primero que nada, la información que se da en la plataforma es completamente segura. La plataforma de Declaranet Guerrero es ya un sistema propio del estado de Guerrero que se almacena en unos servidores que están perfectamente bien cuidados y que esta información se codifica y se resguarda. Nadie tiene acceso a esta información a menos de que a través de algún procedimiento o de alguna investigación hecha en la Contraloría, nosotros tengamos que investigar a algún servidor público que haya sido denunciado o que nos indique alguna investigación que a lo mejor estuviera teniendo una evolución incongruente en su patrimonio. Esa es la primera cosa que hay que dejar clara. Y la segunda, que creo yo que es una de las más importantes, es que la declaración patrimonial y de intereses que se presenta en mayo no es la declaración del SAT, ni tiene nada que ver con la declaración del SAT. Es decir, los datos que están las personas servidoras públicas dando en esta plataforma de Declaranet no son datos que se vayan a compartir con el SAT. Nosotros como Secretaría no tenemos la obligación de darle al SAT esa información y el SAT no tiene ninguna atribución como para pedírnosla a nosotros. Entonces, no es lo mismo para que las personas servidoras públicas pues no tengan ese miedo de que a lo mejor presentando la declaración patrimonial pudiera haber algún conflicto con su declaración del SAT.
0: Por último, secretario, ¿quien no lleve a cabo su declaración patrimonial, hay alguna consecuencia?
1: Sí, efectivamente, mira, como en todo deber legal y como en toda obligación legal, todas las personas tenemos derechos y obligaciones. Y cuando a veces las obligaciones no son cumplidas, bueno, puede llegar a existir alguna sanción, ¿no? En este caso, también en caso de que las personas sean omisas en cuanto a la declaración patrimonial, ¿sí? Pudiera llegar a existir una sanción. Nosotros, digo, y en una recomendación y en un mensaje de nuestra propia gobernadora, quien tiene el pleno convencimiento de que es mucho mejor prevenir que sancionar, ¿sí? Nosotros estamos haciendo toda una serie de movimientos, de herramientas para que podamos prevenir lo más posible. ¿Qué es lo que pasa si una persona no llega a cumplir con su declaración? Bueno, de primera instancia, nosotros les mandamos un documento en el cual les pedimos que pasen a las oficinas de la Secretaría para hacer de manera extemporánea su declaración patrimonial. Nosotros les ayudamos a hacerla. Si fueran reincidentes en este tema, se pueden hacer acreedores alguna amonestación que posteriormente se puede convertir en una sanción que derive hasta en la separación del cargo. Pero eso ya es el último de los casos. Estamos tratando de que la gente no llegue hasta ahí.
0: Queremos que todos y todas cumplan, porque es una obligación quienes trabajamos en el gobierno de pues cumplir con esta declaración patrimonial en tiempo y forma. Esto termina hasta el 31 de mayo y cualquier duda, cualquier aclaración, secretario, por último, rapidísimo, ¿a dónde pueden acudir, a dónde pueden llamar o escribir?
1: Muchísimas gracias. Sí, mira, la Secretaría está dando servicio 24/7. Nosotros, bueno, a través de la plataforma está abierta, como te lo digo, de día y de noche, todos los días del mes. Estamos dando asesoría en módulos que están instalados en los bajos de Palacio, en el edificio norte, en la planta baja, y tenemos un módulo de asesoría. Tenemos otros módulos instalados. También está un módulo itinerante que está fuera de las oficinas del CENTE. Hay otro que ha estado instalado en las oficinas del ISPES. Se han movido ahí a la Secretaría de Salud y algunas otras, porque tenemos camionetas que están dando el servicio de manera itinerante en varios espacios. También en Acapulco, en el Centro Estatal de Servicios, tenemos un módulo ahí. Tenemos otro en la Administración Fiscal que está en Costa Azul. Ahí también están atendiendo. Sí, en las oficinas de la Secretaría de Contraloría, todos los días, también sábados y domingos, ahí es donde estamos dando el servicio.
0: Pues muy bien, secretario, pues esperemos que antes de que concluya este periodo podamos tener nuevamente un llamado para todos y todas y que podamos entrevistarlo nuevamente a usted. Y le agradezco mucho toda esta información a Francisco González Sánchez, secretario de la Contraloría y Transparencia Gubernamental del Estado de Guerrero, haciendo la invitación para que hagan su declaración patrimonial. Muchísimas gracias.
1: Muchísimas gracias, te agradezco mucho esta llamada y la oportunidad de invitar a todos nuestros compañeras y compañeros servidores públicos a que no dejen de hacer este ejercicio de transparencia y rendición de cuentas, que le da mucha certeza a la ciudadanía de que Guerrero, un Guerrero sin corrupción es posible, y pues que en mayo Guerrero declara. Muchas gracias a tu auditorio y muy buenas noches.
0: Gracias, secretario, muy buenas noches. Pues ya nos vamos, mañana tendremos detalles de lo del accidente, ¿no?, allá en Chilpancingo. También tendremos, por supuesto, tengo pendiente un video que de una motocicleta. ¿Lo podemos ver rápidamente o ya no? Rapidito, porque ya el productor me está regañando aquí. Bueno, vean, esto pasó en Canadá, rapidísimo, con esto nos vamos. Pues resulta que esta moto choca con un automóvil y miren dónde queda, arriba de un semáforo. Para que vean a qué velocidad vendría, pues, el que iba conduciendo la motocicleta, ¿no? O sea, a qué velocidad iría para que quedara arriba en el poste del semáforo. Vean ustedes, vaya situación. Por eso es importante el llamado para manejar con precaución. Ya nos vamos. Gracias. Hasta mañana.
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7: Son las 9:03.

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6: Son las 6:33.

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4: Son las 6:47.

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3: Son las 7:01.

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2: Son las 7:14.

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0: dentro de la canasta del Pacífico. Entonces eso nos va, siéntense por favor, nos va a platicar Iván. Y después viene Efraín para platicarnos de las obras que estamos haciendo en distintos lugares del país para evitar inundaciones. En particular la obra que estamos haciendo en el oriente de la zona metropolitana del Valle de México, pero no solo. Estamos también trabajando en Acapulco, estamos trabajando en Veracruz, en las zonas que se inundaron el año pasado con las fuertes lluvias. Entonces nos va a platicar de todo el programa que tenemos para evitar inundaciones, desasolvar ríos y obras muy, muy importantes para proteger la vida de las personas. Entonces vamos primero con Iván y luego con Efraín. Y al cierre, como siempre, está Noemí para Mujeres en la Historia.
1: Muchas gracias, presidenta. Con su permiso, buenos días a todas y a todos. ¿Quiénes quieren los precios? Iniciamos recordándole a todas y a todos cuáles son los 24 productos que integran nuestra canasta básica PASIC, que PASIC quiere decir paquete contra la inflación y la carestía, y recordar que la meta es que no cuesten más de 910 pesos todos juntos. Una botella de prácticamente un litro de aceite vegetal, un kilogramo de arroz en grano, dos latas de atún, un kilogramo de azúcar, un kilogramo de carne de res, un kilo de cebolla blanca, un kilo de chile jalapeño, puede ser también cuaresmeño o sí, estas dos variantes, un kilo de carne de cerdo, un paquete de 900 gramos de frijol negro, un paquete de 18 piezas de huevo, un jabón de tocador, un kilo de jitomate saladet, 5 litros de leche de vaca, un kilogramo de limón, kilo de manzana, un kilo de plátano, un paquete grande de 680 gramos de pan blanco de caja, un kilo de papa blanca, una bolsa de 4 piezas de papel higiénico, un paquete de pasta para sopa, un kilo de carne de pollo, una lata de sardina de 425 gramos, 4 kilogramos de tortilla de maíz y un kilogramo de zanahoria. Como decía la presidenta hace poco, no es que todos estos productos estén en un mismo paquete, están en diferentes zonas del supermercado, pero ya estamos trabajando, la que sigue, con la ANTAD en particular, y vamos a seguir trabajando con las demás para colocar estos identificadores en todas las tiendas de autoservicio. Ya estamos trabajando con Soriana, con Chedragui y La Comer, y aquí invitar a todas y a todos a que cuando vean estos identificadores van a encontrar los productos de esta canasta a precios justos y toda la suma no nos debe de dar más de 910 pesos. Entonces, ya estamos en Soriana, Chedragui y La Comer colocando estos identificadores en cada producto. Adelante. Y aquí un mapa de calor de 8 productos que seleccionamos que han estado disminuyendo el precio o estabilizándose en este precio, y aquí en donde, en cuál de las cadenas están más caros, y para que puedan hacer sus comparativos en los precios. Adelante, iniciamos con el plátano, el más barato lo encontramos en Chedragui y el más caro en La Comer. Adelante, aquí viene una gráfica del comportamiento, miren cuánto estaba en julio de 2025, el precio promedio 28 pesos con 72 centavos, y hoy a la primera semana de mayo tenemos el precio promedio en 21,95. Adelante. Bien, el kilogramo de limón ha estado disminuyendo, lo encontramos en centrales de abasto desde 31 pesos con 75 centavos hasta en Walmart 44,57, precio promedio 36,44. Adelante. Y aquí otra vez la cadena, miren cómo va la estadística, cómo va bajando. Tuvimos en junio 37,45, luego bajó y luego está ya, viene otra vez para abajo el precio del limón. Adelante. Bien, ahora el precio del huevo, 38,69 en La Comer, 49,77 en Walmart. Adelante. Y aquí otra vez la gráfica de cómo ha ido bajando. Miren, por ejemplo, la línea naranja es La Comer, está en 38,69 el paquete de 18 piezas y lo tenemos en un precio promedio de 47,40 cuando estaba 55, 54, ha estado disminuyendo el precio del huevo. Adelante. Kilogramo de carne de pollo, precio promedio 38,99, el más barato en Bodega Aurrera 35,83, el más caro en Chedragui 42,65, la que sigue, y para que vean que sigue disminuyendo el precio, lo traemos en 43 en junio del año pasado, 45 en octubre, 45 en enero y ahorita en 38.99 kilogramo de pollo entero. Adelante. Frijol lo encontramos desde 22.92 en la Comer hasta 24.91 en Walmart. Recordar, es exactamente la misma presentación de estos productos, precio promedio 24.15. Adelante. Y miren, otra vez la tendencia hacia abajo. Lo tuvimos en julio del 25 en 32, en septiembre en 31, en diciembre en 28 y ahorita lo tenemos en 24.15. Adelante. Bien, kilogramo de carne de cerdo en la Comer la tenemos en 66 pesos con 62 centavos hasta Walmart 126.46, pero también como lo vemos en la gráfica que sigue, es un producto que ha estado estable en su precio promedio, 111, 111, 102, 109 y prácticamente la línea negra representa el precio promedio y vean, la Comer es quien da precio más justo en este producto. Adelante. Bien, ya vamos a finalizar. Arroz lo tenemos en un precio promedio de 18.04, en Soriana 15.77, en Walmart 19.04. Adelante. Y nuestra gráfica también de cómo ha ido disminuyendo el precio de este producto, 19.75, 18.79 en octubre, 18.70 en enero y ahorita lo tenemos en un precio promedio de 18.04 centavos. Adelante. 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Dos, en mercados públicos y centrales de abasto encontrarás precios más bajos en varios productos de la canasta PASIC. 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Nuestras redes sociales, página de internet y nuestro número del consumidor. Muchas gracias, presidenta. Todos, muy buen día.
0: Gracias, Iván. Efra. Aquí.
2: Con su permiso, presidenta, muy buenos días a todas y a todos. Hoy vamos a presentar las obras que está desarrollando el Gobierno de México para prevenir inundaciones en el país, particularmente en esta temporada de lluvias. Es importante mencionar que se trata de obras en zonas que han tenido inundaciones recurrentes, en algunos casos por décadas, y otras que derivan de eventos climatológicos extremos. En donde se están realizando estas obras comparten ciertas características. Algunas están junto a planicies costeras, otras se encuentran aledañas a los ríos, algunas otras en zonas que han crecido aceleradamente y que tienen un drenaje que ya es insuficiente. El propósito es claro, que la población enfrente cada vez en mejores condiciones estas contingencias y que no sufra afectaciones, sobre todo en la vida de las personas, pero también en el patrimonio de las personas, es uno de los principales motivos por lo que nos ha instruido la presidenta. Creo que mejor si voy a ir a la pantalla.
3: Si me ayudan con la siguiente, por favor. Bueno, aquí vamos a hablar de las obras que se realizan para atender principalmente la zona metropolitana del Valle de México, son cuatro componentes. En este caso, se trata de un proyecto integral para atender principalmente zonas de la alcaldía de Iztapalapa, de Ciudad Nezahualcóyotl y también de La Paz. Como pueden ver, es un proyecto integral. Es importante señalar que es un proyecto que estamos impulsando de manera conjunta el Estado de México, la Ciudad de México y, por supuesto, la CONAGUA. ¿En qué consiste? Primero, en ampliar la capacidad de la laguna El Salado, que es un vaso regulador que recibe agua de Ciudad Nezahualcóyotl y también de Iztapalapa. ¿Cuál es esta ampliación? Va a pasar de 300,000 metros cúbicos a 400,000. Esta obra la está realizando el gobierno de la ciudad. También estamos incrementando la capacidad del colector Teotongo, que recibe agua de las partes altas de Iztapalapa, en 4,000 litros por segundo. Estamos también llevando a cabo el incremento de la capacidad en 3,000 litros del colector de Pinos. Esta obra va a beneficiar sobre todo la parte del metro que recurrentemente se ha visto afectada y del hospital que se encuentra en La Paz, va a contribuir a que esté en mejores condiciones. Es una zona en donde el drenaje estaba muy afectada. También estamos interviniendo el colector Carmelo Pérez, que tiene una capacidad de 20,000 litros adicionales. Esto sobre todo para atender la zona que se vio afectada, recordarán las lluvias en Ciudad Nezahualcóyotl. Todo esto se conecta a una obra muy importante que visitamos en días recientes con la presidenta, es un cárcamo de bombeo que se encuentra en Xochiaca. Tiene una capacidad de 16,000 litros por segundo. Y esto se va a conectar a una laguna de regulación, que es la laguna Churubusco, en donde ampliamos el cauce de la laguna y también estamos llevando a cabo tareas de desasolve, y ahí se va a conducir el agua. Entonces, estas obras van a contribuir en mucho a desalojar el agua de una manera mucho más rápida, mucho más eficiente, y con ello evitar inundaciones, sobre todo por tiempos prolongados. Es posible que en algunos lugares todavía se mantengan afectaciones, pero vamos a poder resolverlo muy rápido. Adelante, por favor. Bueno, aquí podemos ver un video de en qué consisten estas obras. En este caso estamos hablando de este cárcamo de bombeo, cuenta con 8 equipos. Fue un trabajo muy intenso que se realizó además en un tiempo récord de casi 4 meses. Adelante, por favor. El otro componente es este, que es el colector de Chalco. Es importante señalar, y aquí quisiera hacer un paréntesis, que desde la época de los 70s en Chalco la gente se veía afectada por el tema de las inundaciones. Incluso llegaron a generar infraestructura, sobre todo en las entradas de sus casas, con alturas que van hasta 1 metro en las banquetas si uno camina por esas colonias. ¿Qué hicimos? El año pasado se llevó a cabo la construcción de 1.8 kilómetros en 2 tramos, uno a cielo abierto y otro por microtuneleo. También fue una obra muy importante, colocamos casi 7,500 toneladas de tubo en tan solo 4 meses y con ello se evitó la afectación en Chalco el año pasado. Hoy estamos completando el otro 1.8 kilómetros hasta llegar al desemboque del río. Y con eso quedará resuelto de manera definitiva, repito, esta afectación que durante décadas afectó a este municipio. Se están invirtiendo del orden de 1,000 millones de pesos. Adelante, por favor. Bueno, aquí podemos ver la magnitud de la obra, es una obra bastante importante. Como pueden ver, genera también muchas fuentes de empleo y pues prácticamente ya estamos en la conclusión de esta gran obra. Adelante, por favor. Otro elemento muy importante es un trabajo preventivo que se lleva a cabo para desasolvar los ríos. Estamos desasolvando 19 ríos, es una longitud de 68.4 kilómetros y una inversión de 312 millones de pesos. ¿Por qué es importante esta intervención? Porque cuando nosotros quitamos el asolve, el lodo de los ríos, lo que damos es una mayor capacidad de conducción y con ello desalojamos de una manera más eficiente el agua que se genera en la ciudad y el Estado de México. Adelante, por favor. En este caso podemos ver cuál es ya el estado en el que están quedando y un poco los trabajos que se están generando en todos estos cauces. Adelante, por favor. Bueno, y otro elemento muy importante es la optimización del sistema de drenaje de la zona metropolitana del Valle de México. En este caso, se llevaron a cabo acciones, sobre todo para dar mantenimiento a los equipos de bombeo que desalojan el agua de la ciudad y del Estado de México. Se invirtieron 300 millones. Estamos hablando de más de 60 equipos que están vinculados a un protocolo con el Estado de México y la Ciudad de México, en donde se activan estos equipos para desalojar el agua de una manera más rápida. Se activan compuertas, cada quien tiene una tarea. Adelante, por favor. Aquí vemos obras de protección en el río Tula. Aquí se construyeron 3 kilómetros de bordos, el desasolve de 4 kilómetros del río. Vamos a iniciar este año con la reconstrucción de 2.5 kilómetros en la zona de Bojay. Esto va a ayudar a las poblaciones de San Lorenzo y San Marcos, San Francisco, Bojay. Es una obra muy trascendente, porque por esta zona, por este cauce, pasa una gran cantidad del agua que proviene de la ciudad, del Estado de México y también del propio estado de Hidalgo. Entonces, es primordial que estas poblaciones se encuentren protegidas ante cualquier contingencia. Adelante, por favor. En este caso, estamos en el estado de Guerrero, en el municipio de Acapulco. Recordarán que fue una zona que se vio muy afectada por dos fenómenos climatológicos que impactaron durante dos años continuos. En este caso, llevamos a cabo 13 kilómetros de desasolve en el río de la Sabana, hacía muchísimos años que no se atendía. Además, el arroyo Colacho, el arroyo San Agustín y los canales pluviales. Estamos también reforzando 4.2 kilómetros de bordos. Ahí se puede ver en las imágenes que pues, los centros de población ya prácticamente se encuentran protegidos con estos bordos. Y además, otro elemento importante es que en estos bordos vamos a establecer espacios públicos en parques lineales para que las familias puedan también, en lo que antes era un riesgo, hoy tener un punto de encuentro para convivir. Y también este año vamos a iniciar con la construcción de presas retenedoras de asolve en las partes altas para evitar que todo sea reactivo y estemos únicamente quitando asolves. ¿A cuánta población va a beneficiar estas obras? Estamos hablando de más de 120 mil personas beneficiadas con una inversión de 819 millones. Adelante. En Tabasco, una zona que recurrentemente se ve afectada por las lluvias, porque hay muchos ríos, eso es importante decirlo, y además los ríos son con caudales o volúmenes muy altos, entonces tiene mucha fuerza el agua y genera afectaciones en carreteras, en núcleos de población. Nosotros ya iniciamos estas obras que se pueden ver en distintas poblaciones, principalmente beneficiando al centro, a Conduncán, a Jalapa, Jonuta, Macuxpana, Nacajuca y Tacotalpa. Se invirtieron 746 millones. Estamos por iniciar ya las obras este año. Pues como pueden ver, son obras que ayudan en mucho, no solamente a la protección de población y de infraestructura, también de cultivos. Adelante, por favor. En este caso estamos en Chiapas, en el río Suchiate. Aquí se están realizando obras de protección. Es un elemento importante porque nos encontramos en la frontera con Guatemala. Para la protección de centros de población y también cultivos, como se puede ver, esto beneficia a las comunidades de San Antonio, Jesús Carranza, Ignacio López Rayón, La Libertad y Miguel Alemán. Esta es una obra, una demanda que cuando acudimos a la población tenían muchísimos años pidiéndola, ha generado un gran beneficio. Adelante, por favor. Esta es una obra que se está realizando de obras de protección en el río Bobos. Son alrededor de 10 kilómetros de bordos de protección. Se desasolvaron 28 kilómetros de ríos y arroyos. Esto beneficia a las comunidades de Paso Largo, La Reforma, La Constancia, Troncones y La Defensa en los municipios de Martínez de la Torre y de Misantla. Es una inversión, que una obra que inició durante el gobierno del presidente López Obrador y que por instrucciones de la presidenta estamos ya concluyendo. Ya concluimos, como se puede ver al final del video, se invirtieron 707 millones de pesos. Seguramente próximamente estaremos por allá para entregárselo a la población. Adelante, por favor. El plan de reconstrucción, esto es muy importante, todos fuimos testigos de las fuertes afectaciones que tuvieron los pobladores de Veracruz, sobre todo en esta región de Poza Rica, de Álamo. Estamos prácticamente realizando tres acciones. La primera es reconstruir los bordos para atender la emergencia y que la gente corra un menor riesgo en esta temporada de lluvias. Estamos reconstruyendo bordos. Ahí se pueden ver las imágenes de cómo ya iniciamos. Estamos también contemplando el reencauzamiento de los ríos, sobre todo aquellos que impactan de manera directa, los vamos a reencauzar para evitar esta afectación y también se van a desasolvar para ampliar su capacidad. Tendrá una inversión de 1.547 millones que se va a sumar a las acciones de reconstrucción de agua potable, drenaje y tratamiento. Adelante, por favor. Esta es otra de las acciones del plan de reconstrucción, en este caso el río Pantepec. Estamos en Huehuetlán, Hidalgo, es una obra que comenzó hace algunas semanas. Aquí vamos a hacer el desasolve de 3.3 kilómetros, ya iniciamos. Las obras de protección con muros de gavión en 1.2 y una obra muy importante que le va a dar mucha tranquilidad a la población, que son casi 500 metros con un muro de concreto reforzado para que la gente no vea afectado su patrimonio como ha sido hasta el momento de manera permanente y además que se coloque en riesgo, 334 millones de pesos de inversión. Adelante. Bueno, ¿cuánto es lo que se ha invertido en estas obras? Estamos hablando del orden de 12 mil millones durante los últimos años. Es como lo mencionó la presidenta al inicio de la conferencia, pues la intención es que la gente no vea afectada su patrimonio y que no se vea en riesgo. Y por último, señalar, presidenta, que estas son solo algunas obras de las muchas que estamos realizando en todo el país. En obvio del tiempo no se pueden presentar todas. Y hay otro elemento muy importante, que es el FAIS. El año pasado la presidenta realizó una convocatoria para que los municipios invirtieran cuando menos el 30% de este fondo en agua. Una gran parte está destinada para agua potable, pero otra también para drenaje y para obras de protección. De tal manera que se tienen obras de drenaje en todo el país. El año pasado se alcanzó una cifra, sobre todo de recursos de los municipios, de alrededor de 33 mil millones. Y eso representó 23 mil acciones, 23 mil obras pequeñas, muchas de ellas de drenaje. Entonces, es
4: ¿en cuántos municipios?
3: Estas obras están en 2.300 municipios de los 2.500.
0: Es decir, estamos haciendo una obra de agua o de drenaje en prácticamente todos los municipios del país.
3: Exactamente.
0: En coordinación el gobierno de México, que lleva la coordinación general, los gobiernos de los estados y el gobierno municipal. 2.300 obras, prácticamente una en cada municipio del país, de agua potable o de saneamiento y drenaje, además de otros recursos y particularmente 12 mil millones de pesos destinados a proteger para evitar inundaciones.
3: Pues como pueden ver, es un programa robusto y además integral que vamos a continuar año con año como lo ha instruido la presidenta. Es cuanto, muchas gracias.
0: Jefe. Bueno, es importante dar esta información porque el año pasado tuvimos varias inundaciones, afectaciones, particularmente en el oriente de la Ciudad de México y en 5 estados de la República, y estamos trabajando ahí y en otros lugares, incluido Acapulco, para dar cauce a los ríos que tengan el diámetro suficiente para poder captar agua y que no se desborde para afectar a las poblaciones. Bueno, muchas gracias, Efraín, y muchas felicidades a Conagua por el trabajo que hace. Ahora sí vamos a las preguntas. Sobre el tema, dicen, para que… a ver, el compañero…
5: Muy buenos días, presidenta. Ramón Flores, del Centinela Informa, funcionarios y funcionarias que la acompañan. Presidenta, en Guadalajara hay una fuerte molestia ciudadana por el agua contaminada que reciben varias colonias. En medio de esa crisis, Chema Martínez, el regidor de Morena, ha denunciado el problema y ha pedido que no se cobre el agua cuando llegue sucia y ha impulsado la entrega de agua limpia a familias afectadas. Desde su visión de gobierno, presidenta, preguntarle, ¿este tipo de acciones de cercanía con la gente refleja lo que deben hacer los representantes populares ante una crisis de servicios básicos, y qué llamado haría a las autoridades locales para que atiendan de fondo este problema?
0: Bueno, más allá de hablar de una persona o de un representante popular, mejor hablemos de lo que estamos haciendo en el río Santiago.
2: Sí, esta parte es muy importante recordar que como parte del plan se están saneando 3 ríos, uno de ellos es el río Santiago. El año pasado lo que se realizó fue la construcción de plantas de tratamiento, sobre todo aledañas al lago de Chapala, en municipios como El Salto, en donde pues son una de las zonas más contaminadas. Estamos en este caso construyendo colectores marginales para poder captar esas descargas. Estamos construyendo también algunas plantas de tratamiento y está asociado a algún proyecto que ya había iniciado el gobierno del estado. Entonces, lo estamos prácticamente completando con los municipios y eso nos va a permitir que se pueda sanear esa zona en una buena cantidad. Y otra parte muy importante son las tareas de verificación. Una gran parte de esta contaminación proviene de descargas industriales, algunas incluso municipales o domiciliarias. Y lo que nosotros hacemos es trabajar en planes integrales con los municipios para resolver de fondo y que no las acciones únicamente sean reactivas o de obras. Una gran parte tiene que ver con este trabajo en equipo y evitar este tipo de conductas para que no todo sea obra. Entonces, estamos trabajando en ello.
5: Gracias. Y sobre el agua contaminada que están recibiendo los del municipio, ¿qué podría hacer con agua?
2: Estamos a través del organismo de cuenca, ahí está el director Gustavo Figueroa, realizando mediciones de calidad del agua de manera semanal. Tenemos un control estricto y estamos organizándonos con los municipios para determinar las causas y tomar acciones de manera inmediata. Entonces, es un trabajo permanente.
5: Muchas gracias. Presidenta.
0: La atribución de la operación de los sistemas de agua en los municipios lo tienen principalmente los municipios. Hay entidades de la República donde se han hecho reformas en sus constituciones para que sea el Estado quien asuma la distribución de agua, la calidad del agua y también lo que tiene que ver con el drenaje y el saneamiento. En el caso de Guadalajara, tienen ellos el municipio a cargo la operación de su sistema de aguas. Ellos tienen que hacer una parte importante de su trabajo. ¿Cómo ayudamos nosotros a la población de Jalisco? Hay una parte muy importante de esa agua que viene del Lerma Santiago. El Lerma viene desde el Estado de México. ¿Por qué se contamina el agua superficial? Pues a veces porque caen los drenajes de un municipio, porque nunca se hizo un drenaje aparte, o se hizo un drenaje que iba a un cuerpo de agua, o nunca se hizo la planta de tratamiento que pudiera mejorar la calidad. Hay una norma, que es la norma 001, que dicta, en caso de vertir aguas a un cuerpo de agua nacional, qué calidad debe tener esa agua. Muchas veces no se respeta porque a lo mejor los municipios no tienen suficientes recursos para hacer esa obra. ¿Por qué otra razón se puede contaminar? Como en el caso de Tlaxcala, es el Atoyac. Y también en el caso de Lerma, hay fábricas alrededor que no tienen plantas de tratamiento y sus escurrimientos, que en este caso pueden tener incluso productos químicos, no solamente otros problemas, y no hacen el tratamiento del agua y lo vierten. Entonces, ¿qué estamos haciendo nosotros? El saneamiento integral de tres ríos. El Tula, una parte es lo que mencionó hoy Efraín, que es abrir el cauce del río Tula y todas las acciones de tratamiento que estamos haciendo ahí. Dos, el Atoyac, que es uno de los ríos más contaminados, que pasa por Tlaxcala y por Puebla. Y tres, el Lerma Santiago. ¿Qué estamos haciendo? Digamos, asumir la coordinación general y ver, con base en un estudio, dónde tienen que hacerse otros drenajes, dónde se tienen que hacer plantas de tratamiento, dónde se pueden poner otro tipo de tecnologías biológicas para la desinfección. Entonces, en estos tres ríos estamos trabajando y eso va a beneficiar en particular a la población de Guadalajara y la zona metropolitana.
5: Muchas gracias, presidenta. Presidenta, en otro tema, luego de los señalamientos de una corte en el sur de Manhattan contra el gobernador con licencia de Sinaloa, Rubén Rocha Moya, el linchamiento y los ataques contra él por parte de la derecha y sus medios ha sido constante, pero no han sido los únicos. Ha surgido un nuevo caso de este linchamiento que me parece importante conocer su opinión, presidenta, porque ya están comenzando a hacerlo algunos que se dicen parte de la 4T. En el Congreso de San Luis Potosí, el líder de la bancada del Partido Verde, Héctor Serrano, está proponiendo que se hagan exámenes de control de confianza a los próximos candidatos a gobernadores, diputados y alcaldes desde una instancia estatal para el proceso electoral del 2027, con el argumento de que luego de lo ocurrido con el gobernador Rocha Moya se debe evitar que más perfiles ligados a la delincuencia escalen en la política. O sea, este diputado local ya juzgó al morenista Rocha Moya y lo declaró narcotraficante para poder argumentar pues su chicanada política. Como paréntesis, recordemos que fue este diputado el mismo que en diciembre pasado impulsó la ley esposa en ese mismo estado que pretendía descarrilar a perfiles masculinos de cara a la sucesión en el gobierno estatal para allanarle el camino a un perfil por todos conocidos en San Luis. Sobre este tema me gustaría comentarle tres puntos, presidenta. ¿Qué opinión le merece esta medida que de entrada no queda clara si es constitucional? Dos, el diputado Serrano, haciendo un juicio sumario contra el gobernador con licencia de Sinaloa, toma como base los señalamientos de Estados Unidos contra él para evitar que aspirantes que presuntamente tengan antecedentes aspiren a cargos de elección. O sea, el diputado ya juzgó al gobernador y luego usa el linchamiento como excusa para proponer esta ley. Y tres, Héctor Serrano es operador del gobernador Gallardo en el gobierno potosino, quien ya ha apoyado públicamente esta reforma, y ambos sugieren que estas medidas se tomen también a nivel nacional. O sea, esperan que instituciones de su gobierno y otras instancias también la apoyen. Incluso este personaje, presidenta, no olvidemos que era el que le reventaba sus eventos cuando usted era candidata aquí en la Ciudad de México. Bueno, ¿qué opina sobre esta propuesta, tomando en cuenta que tanto el gobernador Gallardo como el diputado Héctor Serrano ya juzgaron al gobernador y no tienen problema en presentar y apoyar esta propuesta de ley, supuestamente para evitar que más delincuentes lleguen a cargo de elección popular, supuestamente?
0: Bueno, son varios temas, ¿no? El primero, más allá de debatir con este diputado de San Luis Potosí, aprovecho para hacer una reflexión de lo que vienen todos los medios de comunicación, de lo que son los comentócratas y estos programas de televisión, Tercer Grado, por ejemplo, u otros programas, en donde hay un supuesto debate o hay debate sobre lo que ocurre en la vida nacional. Hay esta idea de que la presidenta tiene solamente tres opciones en este momento. Una, entregar a los 10 que pidió el gobierno, bueno, más bien, no el gobierno, a estas 10 personas mexicanas, entre ellos el gobernador con licencia de Sinaloa, por la petición de un juzgado o de un, perdón, otra vez, que la presidenta solamente tiene tres opciones. La primera, que extradite con sentido de urgencia o detenga y luego extradite con sentido de urgencia a 10 ciudadanos mexicanos que un juzgado, que una oficina del Departamento de Justicia de Estados Unidos en el sur de Nueva York ha pedido que se detenga. Esa es una opción. La segunda, encarcelarlos en México. Y la tercera, no hacer nada. Se les olvida la más importante, pedir pruebas. Ningún ciudadano mexicano, no importa de qué partido político sea, no importa si no pertenece a un partido político, no importa si es funcionario público o no es funcionario público, debe llevar un juicio justo. Y si es acusado, debe haber pruebas para acusarlo. La próxima semana les vamos a presentar. Hay 38 casos, a ver si me dan exactamente el número, lo dije hoy en el gabinete. Hay 38 casos donde Estados Unidos ha negado la petición al gobierno de México para detener con urgencia a una persona con fines de extradición. Estados Unidos ha negado. ¿Por qué? Por falta de pruebas. ¿Cuál es la visión de Estado? ¿Cuál es la visión de largo plazo? Más allá de la coyuntura política que debe seguir la presidenta y su gobierno y la Fiscalía General de la República y el Poder Judicial. La ley, la Constitución y una visión de defensa de la soberanía. Esa es la visión de Estado. ¿Qué estamos pidiendo nosotros? Oye, ¿tienes pruebas contra el gobernador con licencia? Preséntalas, para que la Fiscalía pueda hacer su investigación. No es una decisión política, como lo han querido hacer ver. No es la decisión política de que la presidenta decida entre esas tres opciones. No, es la decisión responsable de la presidenta de México, primero, de defender la soberanía nacional. Y segundo, de que frente a cualquier acusación le pida, sea la Secretaría de Relaciones Exteriores o a la Fiscalía General de la República pruebas para una posible detención de una persona. Esa es la posición que tenemos y no la vamos a cambiar. Si hay pruebas suficientes en el marco de nuestro sistema penal acusatorio, de la Constitución, entonces se procede. Si no hay pruebas, no se procede. ¿Qué es eso? La ley. No puede ser que estos comentócratas usen Estado de Derecho cuando les conviene y escondan el Estado de Derecho cuando quieren dar clases de derecho, que muchos de ellos ni abogados son. Entonces, ¿no tiene opción la presidenta? No, claro que tenemos opción siempre. ¿Cuál es? Lo que juré cuando tomé posesión: defender la Constitución y las leyes que de ella emanen, y no traicionar al pueblo, y no traicionar la soberanía. Eso es lo que estamos haciendo, y eso es lo que deberían hacer todos los mexicanos y mexicanas, los comentócratas y los no comentócratas. Esa es la visión de Estado. No es la visión coyuntural de cómo le hago para salir de estas. No, son los principios. Es la base constitucional que nos dio el pueblo de México para gobernar a lo largo de su historia y la transformación que estamos viviendo. Y la defensa de la soberanía. Porque solo pongamos al revés, que México hubiera pedido la detención urgente de un gobernador en funciones en Estados Unidos con fines de extradición, pues somos iguales, ¿no? Entonces, nosotros no queremos ni debemos vulnerar la relación con Estados Unidos, pero tenemos que defender siempre la soberanía, y la soberanía, de acuerdo con el 39 constitucional, reside en el pueblo, siempre cerca del pueblo. Ayer hablé con el presidente de Corea, de la República de Corea, y nos conocimos hace como un año en Canadá, en Kananaskis, en la reunión del G7. Y él me preguntó entonces, oiga, ¿por qué usted acababa de ganar la elección, él? Después de una crisis de varios presidentes de Corea. ¿Por qué es tan popular su partido en México? Entonces le dije, es que nosotros tenemos un principio: nunca alejarnos del pueblo. Y ayer me dijo, oiga, ¿sabe qué? Tengo una muy alta popularidad en Corea, en la República de Corea, y seguí su consejo: nunca alejarnos del pueblo. Eso es lo que hacemos todos los días. Y eso es el marco del Estado de Derecho y el marco de la defensa de la soberanía y de la dignidad del pueblo de México. Ahora, algún día si quieren platicamos de esta persona, pero ya será en otra ocasión.
4: Estados Unidos.
0: ¿Perdón?
4: Los 38 casos.
0: Ah, los van a presentar aquí. Le voy a pedir 36 casos. Le voy a pedir a, bueno, ya le pedí al secretario de Relaciones Exteriores y a la consejera jurídica que platiquen todos los casos que ha habido en los últimos años.
4: Por ejemplo, China.
0: No, esto es Estados Unidos. Esto nada más estamos hablando de la relación con Estados Unidos. Bueno, se puede ver en otros casos también.
5: Presidenta, ya por último, si me permite hacerle otra pregunta al director de Conagua, saber qué proyectos hidráulicos tiene para el estado de Veracruz únicamente, por favor.
2: Sí, en Veracruz estamos contemplando varias acciones. Una de ellas es el plan de reconstrucción, que es un plan muy robusto, contempla, hoy presentamos las obras de protección, pero también contempla la rehabilitación de sistemas de agua potable y drenaje, y también contempla una obra muy importante que es la planta de tratamiento de aguas residuales en Poza Rica, que no tiene planta de tratamiento, Estamos también dando mantenimiento al acueducto Coatzacoalcos-La Cangrejera. Es un acueducto muy importante porque atiende una zona urbana significativa y también a una zona industrial que genera muchísimos empleos en la región. Y estamos construyendo el acueducto de Coatzacoalcos, que va a duplicar prácticamente el abasto para la ciudad de Coatzacoalcos. Vamos muy avanzados en esta obra, también seguramente tendremos oportunidad de presentarla un poco más adelante. Y estas obras que estamos construyendo de manera conjunta, de acuerdo a planes municipales con el gobierno del estado, con recursos del gobierno del estado, de los municipios y de la propia federación, era el que nos referíamos hace un rato, que nos va a llevar a realizar obras en todos los municipios de Veracruz. Y además es un plan que va a continuar durante los siguientes años, como lo ha instruido la presidenta. Gracias.
0: Por cierto, nada más para terminar la otra reflexión, si fuera un gobernador en funciones de otro partido político del que no provenimos, haríamos exactamente lo mismo. Lo mismo. Bueno, vamos a ver. Vamos a ver. A ver aquí.
6: Muchas gracias, presidenta. Yaret Arciniega, de Revista Fortuna. Presidenta, sobre el tema, y ya que no lo vimos en la exposición, nada más preguntarle al director de la CONAGUA. En Ecatepec, la presidenta, o la alcaldesa, perdón, ha realizado obras en donde pues se ha encontrado hasta un colchón en los cárcamos. ¿Podrían contarnos un poco cómo se ha recuperado la infraestructura pluvial en este municipio, pues que tanto ha sufrido por las inundaciones?
2: Sí, miren, Ecatepec es un municipio que se encuentra incluido en otro programa estratégico que instruyó nuestra presidenta, que es la atención de la zona oriente. En Ecatepec se realizó una primera acción que es muy importante para los pobladores, que es la rehabilitación de 24 pozos que se encontraban fuera de operación. Estos 24 pozos los echamos a volar, algunos están relocalizando, otros ya se encuentran en operación y además están acompañados de infraestructura adicional, que es reparar las redes de conducción, sectorizar, de tal manera que se garantice que el agua potable llegue desde el pozo hasta los domicilios. Otro elemento muy importante es el que tiene que ver con la rehabilitación de infraestructura, sobre todo cárcamos de bombeo que estaban afectados en distintas zonas del municipio. Entre las zonas más afectadas, por ejemplo, está la quinta zona en agua potable. Tenemos la zona de las Américas, que es una zona que sufre de inundaciones constantemente, principalmente porque la infraestructura no se encontraba en buenas condiciones. Estamos interviniendo con recursos de los

0: Presidenta, sobre la reunión de ayer, ¿qué le comentaron los empresarios sobre el ajuste del PIB y si comentaron sobre las pláticas con Estados Unidos rumbo a la nueva fase del T-MEC?
1: Se habló de muchos temas, vino el presidente del Consejo Coordinador Empresarial y representantes pues de prácticamente todas las cámaras empresariales. Platicamos de varios temas, cada uno pues con su particularidad o su problemática particular. Con relación al tratado, pues vamos a invitar al secretario de Economía para que pueda informarles. Vamos avanzando. No hay prisa. Por supuesto que queremos que los aranceles que actualmente tenemos disminuyan. Eso sí nos interesa muchísimo. Pero digamos, de la revisión, pues estamos viendo en qué momento. No queremos, digamos, que la parte más política de elecciones y demás que hay en Estados Unidos y luego posteriormente en México influya, sino que sea realmente una visión de largo plazo de las tres economías, de los tres estados, de las tres naciones. Entonces, pero hay mucha comunicación. Ayer estuvieron en una reunión en Washington, recientemente estuvo Marcelo en Canadá. Entonces, se va avanzando. Y sobre otros temas particulares, pues están muy contentos con esta facilitación que dimos conocimiento de ella el lunes 4 de mayo. Es ventanillas únicas para inversión que van a tener su autorización en máximo 60 días, con ciertos sectores que se excluyen. Por ejemplo, minería, pues tiene que tener un análisis de impacto ambiental mucho más profundo y no entra en esta categoría, pero la mayoría de las inversiones de manufactura entran en esta categoría y hay una mesa de trabajo permanente de todas las secretarías para poder acelerar las inversiones. Y algunos otros temas, pero fue una reunión muy cordial y coincidimos en que el segundo semestre de este año pues va a ser mejor que el primer semestre.
0: ¿Se habló sobre la parte de la Unión Europea?
1: Sí, hablamos de ello. Viene pues ya la próxima semana, es ya la próxima semana, el viernes creo, ¿no? El 21. 21 viene ya la representación de la Unión Europea para avanzar en la firma y este acuerdo integral que estamos llegando con la Unión Europea, que hay que decirlo, no pone en riesgo el tratado comercial con Estados Unidos en ninguna de sus facetas y abre muchas posibilidades para la exportación de México.
0: Gracias, presidenta. En un mismo tema económico, tras el ajuste de Hacienda al crecimiento y el cambio de perspectiva de la calificadora Standard & Poor's, el consenso es que México muestra una resiliencia bajo presión, dado que antes las calificadoras castigaban la petrolización y el desorden fiscal. Preguntarle, ¿cómo es que este nuevo modelo económico está logrando sostener esta resiliencia frente a la volatilidad de Estados Unidos y los conflictos globales, presidenta?
1: Bien, ayer le decía, tuve reunión con Hacienda justo para ver las obras de la Conagua, que le damos seguimiento, y les decía, bueno, los economistas que se dedican a la macroeconomía han de estar muy sorprendidos de lo que está pasando, porque la tasa de interés bajó a 6.5. La inflación está bajando. Cuando estaba en 11% había cierta inversión. Ahora que está a 6% hay otra inversión. Es decir, esta visión a la que estaban acostumbrados a evaluar, pues en la situación actual del mundo es muy difícil valorarla. Ayer hablando con el presidente de Corea, fíjense la importancia de la decisión que tomó el presidente López Obrador, que tanto lo criticaron de la refinería Olmeca. Hoy hay países, olvídense que está muy caro el petróleo, que tienen desabasto, como Corea. Nosotros diseñamos un programa de producir el petróleo que consumimos. Y si hay un poco más, pues que se exporte. Pero es la soberanía energética. Entonces, producir el petróleo, transformarlo y utilizarlo en nuestro país.

0: Nosotros no tenemos problemas de desabasto, incluso por la relación comercial que hay con Estados Unidos. En otros países están viviendo desabasto. Asia está en una situación muy difícil, porque al cerrarse el estrecho de Hormuz en Irán, pues entonces no está llegando el petróleo que debería estar llegando a los distintos países. Petróleo, fertilizantes, gas. Entonces, nosotros, dentro de esta circunstancia internacional, donde otros países viven desabasto, imagínense, de combustibles, nosotros, pues en esa circunstancia, estamos desarrollando una economía fuerte. ¿Qué debería haber más inversiones del sector privado? Pues sí, y ya están llegando, y por eso estamos facilitando también. Más inversión pública, sí, ya se va a notar mucho más en el segundo semestre, por esta ley que aprobamos, el reglamento que fue emitido hace algunos días. Entonces ya tenemos toda la base jurídica para seguir avanzando en las inversiones mixtas que planteamos. Y todo eso se va a notar mucho en el segundo semestre. Entonces, vamos bien. Yo estoy pues trabajando todos los días, evidentemente, pero confiada en que la economía de México está bien. Vean, el peso está hoy 17, 16 o algo así. 17, 22, bueno, con una tasa del 6.5%.
1: Muchas gracias, presidenta.
0: Y esta calificadora que hace una perspectiva negativa, pues le vamos a dar la vuelta para que se dé cuenta de que se equivocó.
1: Muchas gracias, presidente. En este mismo sentido, algunos analistas afirman respecto a las presiones inflacionarias que padece la economía que el incremento y la recuperación del salario mínimo se transformó en lo que llaman un happy problem, un problema feliz, porque ahora la población tiene mayor poder adquisitivo y les permite mantener el consumo a pesar del incremento en precios que, pues, más allá de la gasolina, viene del exterior. Presidenta, preguntarle, ¿no será que cambió ya el rostro de la economía y que comenzamos a ver la transformación de una economía que contenía las presiones a costa de, pues, de los trabajadores, a una economía, pues, que ahora tiene el desafío de ser más competitiva para bajar los precios? De hecho, el salario real ha crecido 154% desde 2018, presidente.
0: El incremento que tuvimos de los precios en ciertos productos no tiene nada que ver con el aumento al salario mínimo, nada. El caso del jitomate, ¿por qué el jitomate está caro? Número uno, porque Estados Unidos, el jitomate que se consume en Estados Unidos viene de dos fuentes principales, de Florida, del propio, de un estado de los Estados Unidos, de la producción de tomateros de Florida, y de México. Resulta que hubo una helada a fin de año y afectó la producción del tomate en Florida, o del jitomate en Florida. Entonces aumentó el precio en Estados Unidos. A pesar de que tiene un 17% que nos pusieron el año pasado el jitomate, se está exportando muchísimo jitomate a los Estados Unidos. Y ese precio alto en los Estados Unidos está impactando en México. Por lo mismo, y además una plaga que tuvo el jitomate en Sinaloa en su siembra, no hay suficiente jitomate en el país. Ahora está trabajando la nueva secretaria de SADER para garantizar que se siembre este año para que haya suficiente jitomate el próximo año, o que se garanticen las condiciones para que haya suficiente. Entonces, es una condición particular de un producto. El caso de limón también tiene una condición similar. Entonces, no tiene nada que ver con el aumento a los salarios mínimos. ¿Qué permitieron o qué permite el aumento en los salarios mínimos? La distribución de la riqueza. Entonces, la ganancia de una empresa, pues, se divide entre los costos de producción, la ganancia y lo que ganan los trabajadores. Si los trabajadores tienen mejores salarios, pues se llevan gran parte de la riqueza que produjeron. Entonces, permite un mejor nivel de vida. Ahora, imagínense pensar que como la gente gana más y consume más, eso está provocando inflación. Pues no. Lo que queremos es un buen nivel de vida. Más bien, queremos bienestar. Esa es la palabra. Bienestar para todas las familias mexicanas.
1: Muchas gracias, presidenta. Gracias. Que tenga buen día.
0: Igual. Sobre el tema ahí, ay, a ver, atrás. Sí.
2: Buenos días, presidenta. Soy Yesenia Peralta y buenos días los personajes que están aquí de visita hoy. Comisionado y presidenta, me gustaría mucho comentarle al comisionado de Conagua que en este año, el día de ayer estuvimos en una conferencia de prensa con la jefa de gobierno, Clara Brugada, e informaban que este va a ser un año de muchas lluvias por el crecimiento del efecto Niño. Entonces, yo vengo del sur y por décadas hemos sido afectados con las inundaciones. Durante el gobierno del presidente Andrés Manuel López Obrador, afortunadamente el desasolve de las presas fue un gran acierto que se tuvo, y a partir de ese momento las grandes inundaciones que nos habían afectado se detuvo. Pero en este año que se prevé ese tipo de lluvias que viene para este año, ¿cómo se sigue observando el desasolve de estas hidroeléctricas, comisionado o presidenta?
3: Tabasco
2: y el sureste, Chiapas y todo eso.
4: Sí, nosotros tenemos un programa permanente para la atención de la infraestructura prioritaria, que no se hace únicamente porque venga un fenómeno meteorológico, como en esta ocasión se prevé. Este mantenimiento de la infraestructura, digamos que es ordinario, contempla el desasolve de las presas. Tenemos un monitoreo permanente, sobre todo de las más importantes, que son 200. En este caso, en Tabasco, durante el año pasado, se llevó a cabo una actividad muy importante para desasolvar estas presas, y este año vamos a continuar. Repito, no solamente en Tabasco, es una actividad que se realiza en todo el país.
2: Comisionado, si me permite, aparte de eso, quiero comentar que sí, efectivamente, se está llevando a cabo el gobierno del estado de Tabasco a través de Javier May, efectivamente se está haciendo el desasolve de los ríos, que eso ha permitido la continuidad de primer estrategia, que fue el desasolve de las presas y que por años fuimos afectados. ¿Hasta cuándo va a continuar? Porque usted mencionó ahorita en la presentación algunos municipios, pero ¿va a ser permanente el desasolve o solo en ciertas etapas?
4: A ver, son dos cosas importantes de mencionar. Una es que todas las actividades que realizamos en la Conagua las realizamos en coordinación con los gobiernos de los estados, en todos los estados. Nos ponemos de acuerdo para ver qué acciones realizan los estados, qué acciones realiza la federación. Y todo está en el marco de un plan integral. En el caso de Tabasco en particular, estamos construyendo con el gobernador un proyecto para resolver un poco las causas de estas afectaciones, con algunas obras de infraestructura que prevén que no únicamente se realicen desasolves, sino que evitemos que se asolven a través de estructuras retenedoras y, en algunos casos, del reencauzamiento de algunos cauces de ríos. También se está contemplando un esquema para revegetar partes altas y revegetar también las riberas de los ríos, en la idea de que se evite que se estén asolvando tanto los ríos como las presas de manera permanente. Entonces, es un programa integral, es un programa ambicioso que tiene distintos puntos. Hoy presentamos solo algunos. Gracias.
2: Muchas gracias. Continúo con el tema para el procurador, si me permite. El día de ayer se presentó la Gran Escapada, una estrategia que comenzó el año pasado y que tuvo resultados sin precedentes. Presidenta, ¿de qué manera va a ser el acompañamiento del procurador de todo eso que fue el día de ayer, y qué beneficios trae en este año?
5: Sí, estuvimos presentes, la institución estuvo presente en el anuncio de este
3: de este programa, que es como Canaco y la Secretaría de Turismo le llaman el Buen Fin del Turismo, que son estos días en donde hay varios descuentos, entonces en paquetes y en agencias de viajes tanto virtuales como físicas. Entonces, lo que nosotros hacemos es un operativo especial de seguimiento, de monitoreo y de verificación a todas las promociones y a que se suben a internet, y fortalecemos también la presencia de compañeras y compañeros en el número del consumidor, en el teléfono del consumidor, y hacemos esta invitación aprovechando la pregunta para que quienes vayan a participar sepan que están protegidos sus derechos y que cualquier problema que tengan, además del monitoreo y todas las gestiones que hacemos a nivel interno, nos puedan llamar al teléfono del consumidor 5556888722 o nos pueden escribir un correo a asesoria@profeco.gob.mx.
2: Muchas gracias, procurador. Presidenta, mi última pregunta y es en relación a petróleo y energía. El gobernador de Puebla, Alejandro Armenta, en su primer año que de una estrategia, siguiendo la agenda energética y de soberanía del mismo sentido, él implementó una fábrica de paneles solares, Tonali, y en el primer año de esta importante planta que tiene en Puebla, se han tenido resultados muy importantes en el sentido de que esta planta fue diseñada para dar energía solar a escuelas, pero ha sido tan importante los resultados que han tenido que ahora lo van a hacer de manera rural. ¿Qué permite esto? Que ayuda a la economía tanto de los padres de las escuelas como a las personas en las comunidades. Le tomo el tema, presidenta, porque no sería posible en su gobierno que esa estrategia se implementara en estados como precisamente Tabasco, donde las tarifas de energía son tan altas que se ha vuelto un problema económico y social. ¿Qué posibilidades existirían que este gran proyecto que se inició en Puebla, que es de autoconsumo, pudiera ser llevado a esas comunidades donde las tarifas de luz ya nos afecta demasiado, presidente?
0: Iniciamos un programa en Mexicali. Primero le pusieron Sol del Norte y luego CFE le cambió el nombre. Pero hay, creo que son 10,000 viviendas que van a ser beneficiadas. Tenemos también otro proyecto con CFE, que es de justicia energética, así le llamamos, que es electrificar todas las comunidades, por más pequeñas que sean y más aisladas que sean del país. Ahí hay un trabajo muy importante en las comunidades de la Sierra de Durango, ahí empezamos, y se está trabajando en otras zonas del país. Es muy buena la idea de la fábrica de paneles. La mayoría de los paneles solares del mundo vienen de China, es el principal productor de paneles y de baterías del mundo. Entonces, muchos de los paneles que se compran pues son importados. Ahora incluso hay empresas en México que están armando el panel, o sea, avanzando para armar el panel. Y CFE tiene pues algunos proyectos para avanzar. Y la idea de aumentar el programa del Sol del Norte, como Sol del Sur, lo estamos trabajando. Un tema importante es la sustitución de aires acondicionados, porque muchos aires acondicionados son ya muy antiguos y ahora los más modernos consumen mucho menos electricidad. Entonces, lo que estamos trabajando es un programa que acompañe el aire acondicionado con la generación eléctrica por vía solar, y estamos haciendo los cálculos para poderlo informar.
2: Sí, gracias, presidenta. Nada más para concluir, en su visita a Yucatán, ¿retomará con el gobernador de Yucatán la agenda energética?
0: Ya te pasaste de las tres.
2: Sí, es la última, nada más por su tema, perdón. Solamente aprovechando de que va a estar en Yucatán, hay un tema importante del gasoducto que se acaba de anunciar.
0: Sí, gracias. Lo informamos en la última vez que estuvo aquí la Secretaría de Energía en el plan de gasoductos de todo el país. Va avanzando. Muy bien, a ver, ¿quién más? A ver acá, compañero.
5: Presidenta, con su permiso, Javier Pérez, HCT de Noticias. En días pasados tuve la oportunidad de visitar La Paz, Baja California Sur. Milena Quiroga, precisamente hablando del tema del agua, del tema hídrico, pues tiene o implementó más bien en el municipio una especie de proyecto para reducir fugas, robo de agua, e incluso hay un proyecto suyo de en este sentido ahí en desarrollo para suministrar agua a Baja California.
0: Voy con La Paz,
5: presidente. En La Paz, en La Paz. Voy con esto, presidenta, por los ahora sí que la necesidad de agua, tanto en las alcaldías de la Ciudad de México como municipios del país. Hay un sistema de una especie de tecnología en los medidores y una especie de medidores con sensores en donde se podría este sistema que tienen allá, que pues usted sabe que el agua en este municipio pues es primordial. Había colonias o lugares en donde no recibieron agua hasta en un mes. Contemplando lo que acabo de escuchar ahorita, ¿sería posible, y creo que tiene usted conocimiento de este sistema, implementarlo en todo el país, puesto que reduce el robo, le decía, el robo del agua que administraciones anteriores en el municipio y yo creo que también a lo largo y ancho del país se ha llevado a cabo este robo del agua, y las fugas, así como el ahorro del agua? Hay un control muy, muy específico en esto, que incluso si hay una baja de presión, si hay un consumo excesivo, se da cuenta. Su opinión acerca de esto, si hay algún plan y si Conagua tiene conocimiento de lo que están desarrollando en el municipio de La Paz.
4: Gracias. Sí, efectivamente es un modelo muy completo que conocemos. Ahí lo que realizó la presidenta Milena fue un programa que consiste en la construcción de tanques elevados para generar presiones y se está llevando a cabo también un proyecto de sectorización en la ciudad. Decir que está vinculado a un proyecto que instruyó la presidenta, que es la construcción de la presa El Novillo, que también va a completar ese sistema de tanques elevados y también de sectorización para que la ciudad quede sectorizada por completo, además de que tienen un centro de visualización. Es un modelo que se explora. Solamente recordar que la operación de los sistemas de agua potable y drenaje corresponden a los municipios. Dentro del plan que nosotros estamos llevando a cabo a través del FAIS, estamos tomando en cuenta esas experiencias y algunas otras que se tienen en el país para mejorar la eficiencia de los sistemas a nivel físico y también están aparejados con el tema de ordenar el sistema de concesiones para que se priorice el derecho humano al agua por encima de cualquier otro uso y también la producción de alimentos. Entonces, es un programa que está, digamos, completo, que estamos tomando en cuenta como parte de este proyecto estratégico que ha instruido la presidenta. Gracias.
0: Sobre los medidores, lo que está haciendo Conagua se llama macromedición, es poder medir la cantidad de agua que se transporta por los ductos principales del país, que no había muchos medidores. Ya son los organismos operadores los que pudieran avanzar en el medidor que llega a la casa. Ahora, el robo de agua no viene, estaba en otro lado, ya un día se los platicas. Además de lo que hemos planteado de aquel exgobernador que puso un dique en su finca para robarse el agua de Chihuahua. La verdad, así fue. Y hay otros más. Ya platicamos aquí de cómo esta transferencia, o sea, ¿cómo estaba antes la ley? La ley permitía que si tú tenías una concesión de Conagua, la pudieras transferir a otro tercero y no necesariamente avisarle a Conagua, y la vendías. En muchos casos, el agua para riego, que no se cobra, porque es para producir alimentos, se la pasaban a un desarrollo inmobiliario y se mantenía sin pagar el agua, porque nunca le avisaron a Conagua que había habido una transferencia de los derechos de agua. O pasaba que empresas, algunas de ellas se mencionaron, transferían a otras empresas que iban creando. Entonces creaban una empresa y luego creaban otra empresa fantasma y otra empresa para transferirse los derechos y decir, no, yo ya no uso agua, que es la que tenía la concesión. Todo eso lo está poniendo en orden Efraín. O casos como un presidente municipal que tapó el ducto y puso sus propias pipas de agua para venderlas a la población, imagínense. Esos casos son los verdaderos robos de agua. En el caso del presidente municipal se presentó esta denuncia penal. En todo caso le corresponderá a las fiscalías. La labor de Efraín es pues estar cerrando todos esos grandes robos de agua. La gente que a lo mejor no tiene el medidor específico, pues es otra cosa, ¿no? Tiene que medirse bien el agua y tiene que pagarse el agua. El servicio del agua, porque digamos el agua per se no es la que se cobra, sino el servicio de agua potable que se está llevando a los domicilios.
5: Así es, presidente. Y nada más para cerrar con este tema, precisamente en La Paz, ahora sí que pues los gobernantes anteriores tenían su propio negocio, perforaban precisamente la tubería del sistema de agua y tenía alrededor de 1,000 pipas, cada una con el llenado de 10,000 litros que es, y la vendían, o sea, le robaban el agua al municipio, lo que usted está diciendo, y se lo vendían incluso a los repartidores de las pipas, a los concesionarios de las pipas para venderlos o revenderlos a la ciudadanía. Eso pues puede…
0: Pues me está trabajando que es. Efraín muy bien con todo el equipo, ubicando estos lugares, cerrándolos, permitiendo que el agua llegue directo en muchos lugares del país y en todo caso poniendo la denuncia penal.
5: Presidente, en el ámbito internacional México se coloca como una potencia económica y en desarrollo en varias áreas. Ayer llamó la atención la declaración del secretario Marcelo Ebrard, donde abre la puerta a una negociación económica con la Unión Europea. Preguntarle, presidenta, ¿quiénes de los productores o qué sector de los productores serían los directamente beneficiados al inicio si es que se abren las puertas a la venta de productos mexicanos, agrícolas, sobre todo, al viejo continente?
0: Por ejemplo, el cacao, ahora sí, para los productores de Tabasco, el cacao característico de esa zona. Y la manera en que lo procesan, lo secan, tiene una oportunidad en Europa enorme. Por decir algún café, el café de Chiapas tiene una oportunidad enorme de exportación, por decir solo dos productos. Pero hay muchos otros, de pequeños productores y de grandes productores.
5: Para cerrar, presidenta, esto sería pues marcar una línea entre el comercio, independientemente del comercio que hay entre México, Estados Unidos y Canadá, e incluso independizarse, vamos a decirlo de alguna forma, de estar amarrados con Estados Unidos.
0: No, no. O sea, el Tratado de Libre Comercio con Europa se firmó en el año 2000, o sea, ya existía. Lo que estamos haciendo es actualizarlo. No es en vez de el tratado con Estados Unidos. Por supuesto que abrir las fronteras de México a la exportación o a la importación sin aranceles pues nos da muchas ventajas para el desarrollo del país en aquellos lugares donde de nuestra perspectiva hay complementariedad. Por ejemplo, el camarón de Ecuador. Pues aquí tenemos muy buen camarón. Entonces no, y se puede… abarca para todo el mercado interno. Entonces, si firmaras un acuerdo de libre comercio, pues afectaría a los camaroneros, que por cierto estamos trabajando con ellos porque se quejaban de que estaba entrando camarón por contrabando. Entonces ya se está trabajando con ellos. Pero es un ejemplo. Entonces, ¿qué queremos nosotros dentro del Plan México? Pues que se produzca aquí más, porque nos fortalece. Pero tener complementariedad con otros países de cosas que nosotros no producimos.
5: Es todo, presidenta. Gracias.
0: Gracias. Bueno, vamos a ver acá. Ya vamos a cerrar para que sea Mujeres en la Historia.
6: Hola, presidenta. Buenos días. César Huerca, de la revista Polemón. Presidenta, pues la presidenta de la Comunidad de Madrid, Isabel Díaz Ayuso, regresó a Europa echando lumbre y pues ayer volvió a exhibir una visión colonialista al decir que México no existió hasta que llegaron los españoles, como si antes de la conquista mal llamada pues no hubiera civilizaciones, ciencia, cultura, ciudades. E incluso utilizó el hallazgo del Zompantli Mexica para intentar desacreditar a los pueblos originarios en este discurso que parece más sacado del siglo XVI que de una democracia moderna. ¿Qué le responde a quienes como ella pues todavía creen que España civilizó a México y siguen mirando nuestra historia con arrogancia colonial?
0: Ya hablamos mucho de eso, ¿no? Recientemente. Le ha ido bastante mal allá en España, No le ha ido muy bien, que digamos. Y no pudo explicar sus 3 días de vacaciones tampoco aquí. O sea, tanto que odia a México, al gobierno de México, y se pasa unos días de vacaciones. Que venga más, que se pase más tiempo de vacaciones aquí. Es un país, somos un país extraordinario. Que conozca más de la cultura mexicana, que viva como viven los pueblos, que conozca de nuestra cultura, que pase más tiempo de vacaciones en México. Yo creo que aprendería mucho sobre la grandeza cultural de México. Ya debatir con ella, pues ya se está debatiendo mucho allá en España, la verdad.
6: Y bueno, igual y me gustaría complementar con lo que dice la otra parte, pues, porque también ayer pues Mares Pinar, portavoz del PSOE, en esta asamblea también ofreció una disculpa al pueblo mexicano por los abusos del pasado y por las faltas de respeto de Díaz Ayuso. Incluso la diputada Manuela Bergerot, de Más Madrid, pues había dicho que la elogió a usted diciendo que ya quisiera pues esta Ayuso tener un cuarto de su currículum. ¿Qué le responde a estos españoles?
0: Hay libertad de expresión. Y ya se debate. Ayudó mucho que viniera, porque abrió el debate. Nos permitió hablar de Hernán Cortés, de lo que fue la conquista o la invasión de los pueblos, de la grandeza cultural de México, de la dignidad del pueblo de México. Pero bueno, ella es presidenta de la Comunidad de Madrid. Entonces, pues ya que haya el debate. Qué bueno, porque se abrió el debate allá en España también. Miren qué bueno. Qué bueno que se abre un debate. El debate siempre es bueno. Debe haber libertad de expresión para que haya debate, que es lo que hacemos aquí desde la mañanera.
6: Y para que no quede en el tintero, preguntarle, presidenta, ¿por qué es tan importante para su gobierno mantener este PASIC y combatir el aumento de los precios, después de que pues en el neoliberalismo nos dijeron que todo lo mejor era haber dejado los precios al mercado y que el gobierno no debe de tomar acciones ni intervenir a favor de la economía popular, que bueno, para esos neoliberales pues no lo sufrían en sus bolsillos, pero para el pueblo de México es algo importante todos los días, es una batalla y una lucha?
0: Miren, el paquete para controlar la inflación y la carestía que firmó el presidente López Obrador en el 2022, por el aumento de precios derivado de la guerra en Ucrania, ayudó mucho. ¿Qué rescató del PASIC que nosotros le hemos dado continuidad? Lo primero es que el neoliberalismo lo que pensaba es que controlando las variables macroeconómicas ibas a resolver el problema de la inflación. Entonces, ¿cuál es la receta? Aumenta la inflación, suben las tasas de interés. Esa era la receta. ¿Y a quién le toca? Al Banco de México. Subir o bajar las tasas de interés. En el 22, aunque hubieran subido las tasas de interés, no se hubiera atendido. ¿Por qué? Porque había subido los precios de los granos, particularmente el maíz, del trigo, cosa que ahora bajaron, pero en aquel entonces subieron, ¿Por qué subieron? Pues porque Ucrania y Rusia pues son los principales productores de esos cereales. Entonces, al estar en guerra, pues había desabasto, subieron de precio en todo el mundo. ¿De qué hubiera servido? ¿De qué hubiera servido subir la tasa de interés? De nada. Entonces, ahora es lo mismo. Subió el jitomate, subió el limón, el chile también subió. Y entonces, lo que si hubiera subido la tasa de interés del Banco de México, pues entonces, ¿de qué hubiera servido? De nada. Entonces, ¿qué hacemos? ¿Qué fue lo que hizo el presidente López Obrador y ahora? Pues lo que hicimos fue sentarnos con los productores, con los comercializadores y acordar un esquema donde se controlen los precios de manera voluntaria. Hay tiendas de autoservicio que cumplen más que otras, por eso es el quién es quién en los precios, para que también le digamos a la gente, miren, esta tienda cumple mejor que esta otra tienda, o vete a la central de abasto porque allá está más barato. Esa es una función que tenemos que desarrollar nosotros. Pero el PASIC es un acuerdo voluntario de todos. Fíjense, las decisiones económicas más importantes del país relacionadas con el aumento de salarios, con la desaparición del outsourcing, con la mejora de las pensiones, con la disminución de las comisiones de las pensiones, la semana de 40 horas, todo fue por consenso. Para quien habla de polarización, las decisiones económicas más importantes se tomaron por consenso. Empresarios, trabajadores, en el caso del PASIC, productores, comercializadores. Y es lo mismo que hacemos nosotros. Con el precio de la gasolina podríamos haber dicho, decreta la presidenta que el máximo valor que puede tener la Magna es 24 pesos y ahí se amuelan los gasolineros. A ver cómo le hacen. No, nos sentamos con ellos. ¿Qué necesitan? ¿Qué problemas tienen? ¿Qué hay? No, bueno, pues es que no salen los permisos, está este problema, puede haber más gasolineras, pero hay muchos trámites y gastamos mucho en los trámites. Ah, bueno, pues vamos a resolver el problema de los trámites, pero vamos sentándonos a ver cómo podemos controlar el precio de la gasolina de una manera voluntaria. Es lo mismo que estamos haciendo ahora. Ayer hubo reunión de los gasolineros con Hacienda porque algunos no están pues cumpliendo con lo que acordaron voluntariamente. Entonces, es trabajar juntos para sacar adelante al país. Eso les dije también a los empresarios ayer que vinieron, porque hay esta idea de que hay, ¿cómo le llaman? Falta de certidumbre para la inversión. Entonces les dije, tanto dicen ustedes que hay falta de certidumbre que ustedes mismos propagan que hay falta de certidumbre. Vamos sentándonos, digan dónde hay falta de certidumbre. Ah, bueno, que tardan mucho los trámites. Ah, bueno, pues vamos a entrarle. Vamos a bajar el tiempo de los trámites. No, que el tema de la UIF, de que se congelan las cuentas. No, pues si no le estamos congelando las cuentas a ningún empresario. Queremos atender la delincuencia organizada persiguiendo el dinero, que siempre se ha dicho. No tiene nada que ver con congelarle irresponsablemente o ilegalmente la cuenta a alguien. Y si hay algún error, pues de inmediato hay un esquema para que se resuelva. Entonces, en la medida que todos hablen bien de México, pues va a haber más inversiones. Y son acuerdos que se toman, porque eso es gobernar también. En algunas cosas no estamos de acuerdo y lo decimos y lo defendemos. Pero hay otras donde necesitamos todos ponernos de acuerdo y salir adelante.
6: Y por último, presidenta, me llama mucho la atención lo que Debay dice de los comentócratas, pero yo creo que también hay otro punto ahí, que esos mismos comentócratas son los que defienden intensamente a la gobernadora de Chihuahua, Maru Campos, y no cuestionan nada sobre este caso. Son, mientras hablan del otro tema, en este se enfocan, ponen todas sus baterías en él, y en el de Maru Campos no dicen nada. ¿Qué hacer ante esta comentocracia que parece que no quiere comprender, escuchar, que no
0: pues
6: le importa?
0: Pues seguir debatiendo y abriendo y decir la verdad. Por eso les digo, imagínense si no existiera la mañanera, qué diario estamos informando. ¿Cómo se entera? Olvídense ya del debate. ¿Cómo damos a conocer toda la obra que hace Conagua? para que se entere todo el pueblo de México de las obras que está haciendo Conagua para evitar inundaciones. Pues si no tuviéramos la mañanera es muy difícil, una conferencia de prensa un día, luego otro día. No, mejor así estamos informando constantemente lo que hacemos. Y además nos permite una comunicación directa. Los medios tradicionales o alternativos son medios. Las redes sociales lo que nos permiten al estar en vivo o dejar grabado lo que decimos, pues es que la gente, si tiene interés, se entere directamente por la presidenta y el gabinete lo que estamos haciendo. Y frente a debates como el que se presentó en el caso de Sinaloa o Chihuahua, pues decir cuál es nuestra verdad y por qué pensamos que lo esencial es cumplir con la ley.
6: Muchas gracias, presidenta.
0: Gracias. Bueno, a ver, páramo allá. ¿Perdón? Todavía no, no decido cuándo. Ellos van a abrir su proceso electoral, entonces no quiero ya ir muy tarde porque sería ya entrar al proceso electoral de Brasil y no es correcto. Estuvieron aquí varios de Petrobras para el acuerdo que vamos a tomar con ellos, conjunto entre Petrobras y Pemex, han estado trabajando en México, vino un equipo muy grande de Petrobras, y digamos estamos llegando a este acuerdo Pemex-Petrobras, pero tenemos varias visitas de secretarios de Estados Unidos a México en mayo, ya después los vamos a ir informando poco a poco. Entonces, queremos atender eso, ese tema que consideremos que es fundamental. Y en todo caso, después, ya si nos da tiempo sin entrar al proceso, ir a Brasil. Pero el acuerdo con el presidente Lula y entre las dos empresas petroleras sí se va a dar.
7: Gracias, presidenta. Serían un par de preguntas, si me permite, para el director de la Conagua.
0: Sí, cómo no.
7: Primera, Efraín, no sé si nos puedas comentar. Hablaste ahorita acerca de varias obras, la mayoría de la zona metropolitana de la Ciudad de México, la mayoría son se están desarrollando en la zona oriente, es Iztapalapa, es Chalco, es Los Reyes, toda esa región que se inunda recurrentemente cada temporada. Estas obras están en curso, es lo que te quiero preguntar, ¿están en curso y entran en operación ya en esta temporada de lluvias o se irán poniendo en operación en los próximos años?
4: Todas estas obras están en curso, tienen como objetivo entrar en operación el 15 de mayo como fecha límite, que es la época en la que oficialmente inicia la temporada de lluvias. Hoy las lluvias se adelantaron poco.
7: ¿Mañana?
4: Sí, okay. Mañana. Prácticamente todas, ya incluso en el caso del colector de Teotongo, este colector Teotongo, ¿verdad, Felipe? Ya tenemos algunas imágenes, no las traigo por ahí a la mano, pero ya incluso el colector está operando. Ya ayudó mucho en las lluvias anteriores. Esta parte de la infraestructura que pusimos en condiciones óptimas que implican un beneficio para toda la zona metropolitana, no solo para la zona oriente, entraron en operación también en las lluvias de los pasados días 44 equipos que respondieron de una manera óptima y nos permitieron desalojar muy rápido el agua que generó encharcamientos en varias zonas de la ciudad. Hay algunas obras, sobre todo, por ejemplo, la segunda etapa del colector de Chalco, que lo vamos a terminar algunos días después. Esto lo que nos va a permitir es retirar los auxilios de bombeo que tiene, pero el colector está en términos óptimos funcionando. Entonces, se van a ir concluyendo una vez que pase la temporada. Son únicamente dos o tres. La mayoría van a estar listas ya en operación a partir de mañana.
7: Con lo que comentas, entonces… este año podríamos tener menos encharcamientos e inundaciones que los que hemos tenido en los últimos años aquí en la zona metropolitana.
4: Sí, en la parte oriente, y eso es muy, muy importante señalarlo. Y además también es muy importante decir que se reduce el tiempo el riesgo de inundación. Como saben, los fenómenos climatológicos son muy difíciles de predecir, sobre todo en qué zonas van a impactar. Y en la mayoría de estas obras, que son las grandes obras, requieren de obras complementarias, que son las redes que se encuentran, por ejemplo, ya a nivel de calle, de cuadra, o algunos equipos de bombeo que atienden a alguna colonia en particular. Esto se va a atender en el marco de un programa integral. Con esto, a lo que nos hemos referido mucho, que es el FAIS. Estamos trabajando en equipo con municipios y con el Estado y la ciudad.
7: Estos 44 equipos que comentas, ¿son los que dirigen el agua hacia el túnel emisor oriente y el emisor central? ¿Eso sería lo que impediría las inundaciones en la mayor parte de la ciudad?
4: Toda el agua que está funcionando, toda el agua que se genera en la ciudad tiene distintas fuentes de salida. En este caso particular de la zona oriente, toda la infraestructura que nosotros planteamos tiene como finalidad, primero, desalojar el agua más con una capacidad mayor, con esos colectores que estamos generando, hacia dos espacios. Uno es la laguna reguladora del Salado, donde se amplió su capacidad, y la otra, que es la más importante, es la laguna Churubusco, que es la parte final que nos va a servir como vaso regulador. Después vamos a realizar otras obras año con año que nos permitan ir ampliando esta capacidad, pero en términos generales es eso.
7: Gracias. Y segunda, Efraín, y aprovechando que estás aquí, en la semana hubo una información acerca de los sistemas de riego en Sinaloa, si bien entiendo, que estaban había intervención del crimen organizado para liberar el agua. Ahorita que estás aquí, aprovechamos para que nos comentes, ¿esto fue así o qué sucedía en estas zonas de Sinaloa?
4: Es muy importante hacer esta precisión. Nosotros incluso sacamos una nota aclaratoria. En esas notas se refieren a que personal de la CONAGUA está realizando la distribución de agua de una manera indebida, que se están entregando recursos y que además esta distribución está vinculada a algún tipo de actividad delictiva. Primero decir que a lo que se refiere esta nota son distritos de riego, que son asociaciones civiles que operan estos distritos de riego. Fueron transferidos desde la época de los noventas por decretos, es parte de la herencia del sistema neoliberal, no únicamente el tema de la asignación del agua, sino también la infraestructura que se opera. Y ellos se organizan a través de módulos de riego. Estos módulos de riego son electos por la gente y tienen sus reglas de operación, se rigen por normatividad interna y nada tienen que ver con la institución de la CONAGUA. A eso es a lo que se refiere la nota. Por otro lado, de las denuncias que pudieran existir por uso ilegal del agua, nosotros estamos haciendo dos cosas. Primero, verificar que lo que se dice en algún caso es cierto. Nosotros tenemos un sistema de inspecciones a través de Administración del Agua. Y lo segundo es, cuando nosotros detectamos una irregularidad, actuamos administrativamente, que es suspendemos estos servicios por incurrir en alguna irregularidad. Y la segunda es, damos vista a la autoridad. En este caso se presentan las denuncias penales, como lo mencionaba la presidenta hace un momento, pues es el caso, por ejemplo, de Chihuahua, en donde un gobernador se apoderó de una manera ilegal del agua que le pertenecía a los sobre todo productores, los despoja de esta agua, construye una presa sin permiso, se apropia además con más represos, y ahí estaba en el tema de la impunidad. ¿Qué hacemos nosotros? Levantamos primero, ejecutamos la acción administrativa y se lleva a cabo el derribo y la demolición de esa presa después de un procedimiento legal. Y segundo, se presentan las denuncias penales correspondientes, que eso ya corresponde a las fiscalías, de presentarla y determinar actuar, ver qué es lo que ocurre, ¿no?
7: ¿Y en Sinaloa se presentaron denuncias también?
4: En Sinaloa estamos, a través de este tema noticioso, estamos investigando qué es a lo que se refieren. Y en caso de que nosotros encontremos que esto que se dice en la nota es cierto, pues se van a presentar las denuncias correspondientes. Ya se iniciaron los procedimientos por parte de la CONAGUA de verificación.
7: Muchas gracias. Gracias, presidente.
4: Gracias.
0: Una más, yo creo, ¿no? Ya son 9:13. Ya. A ver, aquí la compañera. Ya cerramos.
8: Gracias, presidenta. Bertalicia Galindo, Alcanzando el Conocimiento. Bueno, pues ayer no tuve oportunidad de preguntarle, pero bueno, pues estuvimos aquí en el… Ah, bueno, pero primero del tema, ¿le puedo preguntar? Sí. Bueno, primero de la CONAGUA, quería preguntar un poquito más en el mismo sentido de la última pregunta. ¿Cómo van esos acuerdos, por ejemplo, con los municipios de que, bueno, no querían cooperar con el agua, era un desastre y apenas están cooperando, ¿no? Ya con la ley y todo. ¿Cómo va esa parte? Porque muchos municipios pues no hacían obras de infraestructura.
0: Más que no hacían obras de infraestructura, a veces no tienen los municipios el suficiente recurso para poder operar o ampliar las obras de infraestructura. En algunos sí hay y hacen otras cosas. Entonces, ahora hicimos dos acciones. La primera, hay un recurso que se llama Fondo… ¿El FAIS qué es? Fondo… No, pero… Fondo de Aportaciones para la Infraestructura Social. Está desde hace mucho tiempo en la Ley de Coordinación Fiscal. Es recurso que se le entrega a los estados o al municipio de acuerdo a una fórmula. Esa fórmula tiene que ver con pobreza, con marginación, tiene que ver también con recaudación del propio municipio o del propio Estado de la República. Y a partir de esa fórmula son alrededor de 120 mil millones de pesos este año que se distribuyen a todos los municipios y a las entidades del país. Ese es el FAIS. Entonces, ¿qué hicimos desde el año pasado? Tuvimos una reunión, no sé si se acuerdan, con los 2.500 o casi 500 presidentes municipales del país y presidentas, con los gobernadores. Y les dijimos, en vez de que a lo mejor utilicen el recurso del FAIS para poner las letras del nombre del municipio en algún lugar, ¿por qué no nos ponemos de acuerdo? Y el recurso del FAIS del municipio, del estado y un recurso adicional de la federación lo ocupamos para una obra de agua potable. Entonces, gracias a eso tenemos casi 2.300 obras de agua potable. Esa es una de las acciones que se está haciendo. La otra, si hay una ilegalidad, una inconsistencia en algún municipio, bueno, pues se denuncia si es que no utilizaron el dinero en lo que debería. Pero esto ha dado muchos resultados. Ahora, ¿qué otra cosa importante están haciendo algunas entidades de la República? Por ejemplo, Tlaxcala. Tlaxcala es un estado que no se endeuda por constitución y hacen un uso muy eficiente de los recursos, particularmente la gobernadora Lorena. Entonces, ella se puso de acuerdo con los municipios en un esquema para que las plantas de tratamiento, que se paga mucha luz por la planta de tratamiento y muchos insumos, no los opere el municipio, sino los opere el estado. Y juntos tengan recursos para que nunca se abandonen las plantas de tratamiento en el país. Entonces, son dos acciones que se han hecho que han dado muchos resultados. En Acapulco, por ejemplo, la planta también de tratamiento de agua o las plantas de tratamiento de agua que se están haciendo, estamos buscando un esquema para que sea CONAGUA, el estado y el municipio quienes administren para que no se vaya a abandonar, porque son inversiones de 8,000 millones de pesos.
8: Y en el asunto del acceso justo al agua con esta venta de pipas y que bueno, unas poblaciones tienen
0: sí
8: más, otras no, ¿qué se ha hecho?
4: Gracias, presidenta. Miren, es muy importante establecer que nosotros llevamos a cabo una revisión administrativa, digámoslo así, documental, de casi 580 mil títulos de concesión. Los revisamos todos. ¿Qué encontramos? Encontramos datos incompletos, encontramos con este esquema que comentó hace un momento la presidenta, que muchos de los títulos que estaban dados originalmente para uso agrícola y por los cuales no se paga, estaban siendo utilizados en realidad para atender pues industrias, algunos desarrollos inmobiliarios, campos de golf, campos de polo, como se pudo observar en ese mismo espacio. Y lo que estamos haciendo es llevar a cabo verificaciones de campo en esos casos que nosotros detectamos. ¿Qué es lo que ocurre cuando detectamos que alguien está vendiendo pipas? Pues se lleva a cabo de inmediato la clausura, se llevan a cabo los procedimientos administrativos para cerrarlos de manera definitiva y además estamos presentando denuncias penales. En los casos en donde ya hay denuncias previas, incluso hasta se lleva a cabo la incautación de los equipos, estamos demoliendo. Y otra parte muy importante, también no todo es punitivo. Lo que nosotros estamos buscando es que aquellos que, por ejemplo, están pagando menos agua de la que realmente están utilizando, pues primero pongan su medidor, se regularicen con el tema de sus pagos y se ajusten al volumen que realmente están utilizando. Y un elemento muy importante de la ley en este esquema de ordenamiento, incluso fue un ejemplo muy reciente en Sonora, es parte de esa agua que nosotros estamos recuperando producto de estas inspecciones y de este uso indebido, pues lo que estamos haciendo es entregársela a quien realmente la necesita, tanto a comunidades como a agricultores, a sociedades de riego, que pues tuvieron negado el acceso al agua durante muchísimo tiempo. Una de las principales acciones por la que se modifica la ley, pues es precisamente generar justicia en el uso del agua, que ésta se distribuya de una manera más equitativa y sobre todo garantizar el derecho humano de las personas, que es la instrucción principal que nos dio la presidenta y es lo que estamos haciendo con esta actividad.
8: Gracias. Gracias. Presidenta, bueno, ayer no tuve oportunidad de preguntarle sobre el auto eléctrico línea y bueno, pues ayer en el espacio de Alcanzando el Conocimiento tuvimos la oportunidad de hablar con Roberto Capuano y pues él muy, muy interesante nos explicó todo. Pero bueno, que la pregunta sería, ¿se están aplicando los desarrollos de los proyectos? Espérame. Ay, sí, aquí está. Si se están aplicando en el desarrollo de los proyectos prioritarios este tipo de estrategias como el design thinking que explicó ayer Roberto, que primero hicieron consultas de qué eran las necesidades de la gente y todo eso, si eso se está aplicando a los proyectos prioritarios.
0: En algunos casos sí, en otros casos no, depende del tipo de proyecto. Por ejemplo, uno de los proyectos estratégicos es conocer lo que ocurre en el Pacífico. El Golfo está más medido que el Pacífico, principalmente por instituciones de Estados Unidos en términos meteorológicos, y hay mucho más imágenes. Entonces, ahora Secretaría de Marina con distintas instituciones de investigación del país están colocando boyas especializadas para poder tener información meteorológica de corrientes marinas y otros temas que ayudan a prevenir ciclones o afectaciones naturales en las poblaciones y conocer científicamente más de lo que está ocurriendo. En ese caso, pues no se requiere hacer un reconocimiento con la gente. Hay otro proyecto, por ejemplo, que son las estufas de leña que estamos haciendo en Michoacán para las zonas rurales. Por muchos años se ha trabajado, de hecho, desde mi tesis de licenciatura, y sigue ocurriendo que mucha gente no necesariamente sustituye toda la leña por el gas. Aunque tenga acceso al gas, sigue quedándose con la leña, principalmente para las tortillas, por ejemplo, porque sabe mejor si es que se tiene acceso a leña. Entonces, lo que estamos haciendo es estufas de leña en las comunidades. Esto tiene que ver con un trabajo de investigación que hizo un grupo de investigación de la UNAM en Morelia, que lleva muchos años trabajando, consultando a las comunidades y haciendo estudios científicos sobre las estufas de leña. Ese es otro proyecto grande. Otro proyecto grande son aviones no tripulados, drones, que está haciendo la Secretaría de Marina, junto con instituciones de investigación. Entonces, son drones fabricados por la Secretaría de Marina, que tienen ingenio de ingenieras e ingenieros mexicanos. Y entonces se van a fabricar drones para ciertos usos en México. Ahí también pues hay que platicar con los agricultores de qué tipo de drones tiene que hacerse u otros casos. Estamos haciendo, si se acuerdan, el satélite mexicano. Bueno, ahí el Instituto Politécnico Nacional, junto con la Agencia de Transformación Digital, tienen una asociación con, no puedo decir todavía el nombre de la empresa, pero de otro país, para poder colaborar y poder poner en órbita un satélite y además el desarrollo de satélites para imágenes de México con ingenio mexicano. Entonces, son distintos proyectos, son alrededor de 20 proyectos estratégicos, el de semiconductores, que estamos haciendo con Puebla. Entonces, hay muchos proyectos que en algunos casos tienen que ver con las necesidades de la gente de manera directa y otros que más bien son desarrollos científicos o tecnológicos que son necesarios para el país.
8: ¿Y cómo va lo de la norma oficial mexicana para los autos eléctricos?
0: Va bien. Lo está haciendo la Secretaría de Economía y está Roberto involucrado para poder tenerla lo más pronto posible. Y Semarnat también.
8: Presidenta, también ayer en el programa tuvimos la oportunidad de conversar con tres científicas de la Red Prociencia, una agrupación que seguramente usted conoce, y hace unos días publicaron un comunicado muy amplio de todas las necesidades que viven las científicas y científicos en ciencia básica de todo el país. Y

0: Somos gente bien que necesitamos pues hacer investigación y trabajar con nuestros alumnos, pero no podemos tener los productos. ¿Qué se podría hacer para trabajar con la aduana mexicana y que, bueno, pues tuvieran una situación más flexible? Porque esto, me dicen, ya tiene bastante tiempo, más allá de su sexenio, porque además si les regalan cosas de otros países, ¿no? Ahí te va esto, ahí se queda, se echa a perder en la aduana porque no se los dejan pasar.
1: Que se acerquen a Rosaura. Probablemente ya se acercó Rosaura Ruiz a ellas, para poder trabajar con aduanas, para generar un esquema que permita la agilización de la entrada de estos insumos.
0: Y otra pregunta, bueno, otro tema, dicen que necesitan ser escuchadas por usted, porque también no tienen manera de presupuesto para cambiar equipos, tienen todos los equipos ya, pues muchos caducos, muchos ya caducaron, tienen un problema presupuestal y pues quisieran ser escuchadas por usted.
1: Sí, Rosaura, las puedo atender yo, pero Rosaura es muy buena y muy sensible, es una científica muy reconocida también. Y pueden acercarse a ella. Aumentó el presupuesto para… Aumentamos en 7,000 millones de pesos el presupuesto para ciencia y humanidades este año, de algunos ahorros que hicimos de otros lados, y van a permitir varios proyectos. Les adelanto uno bien bonito. Hay muchos mexicanos y mexicanas que estudiaron en el extranjero y que se quedan a vivir allá. Durante una época hubo el programa de repatriación de cerebros, donde se daban recursos para que vinieran y una plaza de investigación. Pero hay mexicanas y mexicanos que están viviendo ya en otro país, no quieren regresar a vivir a México porque ya hicieron sus familias, a lo mejor se casaron con alguien que no es mexicano o mexicana, pero que quieren seguir teniendo relación con México. Entonces, vamos a abrir un programa especial para que ellos ellos y ellas se incorporen, esa diáspora, porque es una diáspora, se incorpore a las actividades académicas de México, con las instituciones académicas, que puedan dar clase a distancia, que puedan dirigir una tesis, que incluso puedan venir una vez al año. Entonces, vamos a abrir ese programa, ya se los adelanté, muy pronto, porque queremos que todas esas mexicanas y mexicanos que están en el mundo entero, porque están en todos lados, que sigan teniendo contacto con México y que las instituciones académicas y los estudiantes jóvenes pues se beneficien de ese vínculo con mexicanas y mexicanos. Entre otras acciones, ese tiene muy poquito recurso, no requiere mucho, es más bien la acción que tenemos que llevar a cabo, pero se está ampliando los recursos para proyectos de investigación.
0: Y por último, ¿tiene pensado desarrollar más proyectos en energía nuclear aquí en México?
1: Bueno, está el Instituto Nacional de Investigaciones Nucleares. Ellos tienen mucha investigación en distintos temas. No tenemos pensado en nuestra administración ampliar la base de energía nuclear para la generación eléctrica en México, pero hay muchas áreas de investigación de la investigación nuclear que son muy importantes.
0: Gracias, presidente.
1: Ya, vámonos. Mujeres en la historia.
2: Permiso, presidenta. Muy buenos días a todas y a todos. ¿Qué es la democracia? Podemos ligar a la palabra libertad, pero puede ser una palabra vacía si no va acompañada de justicia social. La democracia, nos decía Consuelo Uranga en 1965, no es una gracia, esta se conquista. La democracia es llevar a hombres y mujeres a puestos de elección capaces de servir a su pueblo, y no para enriquecerse a costa del hambre de ese mismo pueblo. No es cosa irrealizable, es luchar cada día y cada hora contra el conformismo, contra la resignación, darle al pueblo y con él a la mujer mexicana fe en sí mismo, en su fuerza, que puede hacer cambiar el curso de la historia. Y recientemente, también ante la pregunta ¿qué es la democracia en la cumbre pasada?, la presidenta nos decía: no hay democracia cuando no hay opción para los pueblos, para los desposeídos, porque cuando hablamos de democracia no es la de las élites, sino la del pueblo. Y Consuelo Uranga también forma parte de esta lucha y consolidación por la democracia en nuestro país. Conozcámosla.
3: Consuelo Uranga Fernández nació el 9 de noviembre de 1903 en Rosales, Chihuahua. A pesar de las adversidades que la revolución trajo,

0: a su familia, tuvo acceso a una formación escolar en Chihuahua y Texas. En 1919, fue testigo del fusilamiento del general Felipe Ángeles. A partir de entonces, se interesó cada vez más por los asuntos políticos. A inicios de 1930, comenzó a luchar a favor de los trabajadores. Poco después, se trasladó a la Ciudad de México. Ahí se unió al Partido Comunista Mexicano. Se manifestó en las calles, repartió volantes y ejemplares del periódico El Machete. Fue encarcelada en varias ocasiones. En una de ellas conoció a la activista Benita Galeana, quien se convirtió en su aliada en la lucha por los derechos de las mujeres y los obreros. Consuelo participó en la organización de sindicatos en distintas regiones del país e intervino en el primer Congreso Nacional de Mujeres Obreras y Campesinas, celebrado en 1931 en la Ciudad de México. Luchó por la igualdad salarial, el derecho de las mujeres a votar y ser votadas, a contar con días de descanso antes y después del parto. Organizó pláticas sobre temas femeninos en espacios públicos, comités de lucha y huelga, e impulsó la formación de secciones femeninas en los sindicatos y la creación de centros culturales para obreras. Uranga se integró además a la Liga Nacional contra el Fascismo y la Guerra Imperialista y representó a México ante el Congreso Mundial de Mujeres contra el Fascismo, celebrado en París en 1934. Posteriormente, formó parte del comité organizador del Frente Único Pro Derechos de la Mujer, fundado en 1935. Consuelo tuvo dos hijas con el dirigente comunista Valentín Campa. Logró combinar la crianza con su militancia, convirtiendo su hogar en un espacio de diálogo y difusión de las ideas de izquierda. En palabras de su hija María Fernanda,
1: ella era una mujer de colores vivos y era un ser orgulloso de nuestros pueblos, conscientemente comprometida con todas las batallas de los mejores hombres y mujeres por un mundo mejor. Fue una mujer universal.
0: Para la década de 1940, Consuelo vivió años difíciles. Fue expulsada del Partido Comunista por sus críticas y su madre murió. Sin embargo, continuó su activismo político hasta que falleció el 10 de noviembre de 1977 en la Ciudad de México.
2: Y como unimos pasado y presente, Fernanda, su hija, la primera geóloga mexicana egresada del Instituto Politécnico Nacional. También una hija con una gran trayectoria, activista y líder en 1968, del que pronto también tendremos una cápsula. Muchas gracias.
3: ¿Perdón? Sí, vamos a hacer una evaluación del IMSS Bienestar.
4: Del IMSS Bienestar. Los que están en el IMSS Bienestar. Sí.
3: Creo que es a las 12. Sí, 12.
5: Son las 9:35.
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0: Son las 10 con 2 minutos.
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0: Ayúdeme a aplaudir, don Jesús, ayúdeme a aplaudir. Buenos días a todas las personas que hoy nos hacen el favor de acompañarnos en esta mañana de jueves, es que siempre me pierdo en los días, jueves 14 de mayo del 2026, estoy muy contenta de poder compartir, de poder saludar a la gente que nos sigue en las distintas frecuencias de radio y televisión de Guerrero en esta mañana, a la gente que pueda estar conectada en la página en www.rtg.com.mx, el número 7444855757. Y bueno, hoy, fíjense que hoy está conmigo Jesús Manuel Rodríguez. Estábamos sacando las cuentas y bueno, él se ha dedicado o ha elegido cantar desde muy joven, son más de 48 años que tiene cantando. Y les voy a decir algo que para mí es muy importante. Cuando las personas me escriben para pedirme un espacio en Sentimiento Costeño, yo, para mí eso es maravilloso porque a veces la gente piensa que yo conozco a todos los cantantes, conozco a todos los creadores y la verdad es que no. Ni los conozco a todos, ni los he entrevistado a todos. Siempre estoy buscando, siempre estoy viendo. A veces de una entrevista me sale otra entrevista porque conozco a alguien nuevo, ¿no? Hay muchos creadores emergentes, ¿no? En la plástica, en algunas otras disciplinas. Y no nada más en la música. Entonces, don Jesús me escribió hace algunas semanas, no sé si un mes o dos meses, más o menos, y me dijo, Jera, yo quiero ir a Sentimiento Costeño, y yo le dije, por supuesto. Y bueno, hoy es el día para que yo pueda compartirles esta historia, pues de tantos años cantando, me decía fuera del aire, 48 años cantando. Don Jesús, bienvenido. Primero, ¿cómo está? ¿De dónde es usted?
1: Ah, yo soy auténtico acapulqueño. Auténtico, auténtico.
0: Totalmente acapulqueño.
1: Totalmente acapulqueño, de raíces acapulqueñas.
0: Ok. Sí. ¿Por qué empezó a cantar?
1: Bueno, yo me fui a estudiar a la Ciudad de México.
0: Ok. ¿Qué estudió en la Ciudad de México?
1: Medicina, soy médico.
0: ¡Ah! Ok.
1: Soy médico,
0: ¡qué bonito!
1: Soy médico, ejerzo medicina. Okay. Yo trabajo como médico. Uh-huh. Hoy pedimos un espacio para poder estar aquí.
0: Usted muy bien.
1: Sí, empecé y estudiando, pues me vi en la necesidad y empecé cantando en cafeterías a la edad de 18 años.
0: Ahí ¿qué cantaba?
1: Híjole, pues son distintos los gustos que tienen por el distrito, Porque antes se llamaba Distrito Federal. Ajá. Yo empecé cuando era Distrito Federal. Trabajé en una cafetería tan hermosa que se llamaba, bueno, ya no sé si exista o no exista. Uh-huh. ¿Puedo decir el nombre?
0: Sí, claro.
1: El Tapanco era una cafetería que estaba en contraesquina del XCW. Imagínate la gente que iba a la cafetería a tomar.
0: No, café. Pues no se fue a cualquier cafetería.
1: Tuve la suerte, de verdad. Empecé con el pie derecho y cantábamos un poquito de todo.
0: Tocando la guitarra.
1: Ahí tocaba la guitarra.
0: ¿Cómo aprendió a tocar la guitarra?
1: Híjole. En casa con amigos preguntando y así, así uh-huh, me fueron uh-huh. Y dando las mañanitas a las mamás desde temprano porque a mí me tocó esa época que nos salíamos.
0: Claro, ¿sí? Yo apenas preguntaba justo eso, si a algunos uh-huh. les tocaría llevar la serenata a mamá. Yo sigo sorprendiéndome cómo de pronto los jóvenes toman un instrumento y ha sucedido desde siempre y ahora más, que ahora tú le pones clases de guitarra en internet y claro. Te sale. Pero antes, que no teníamos todo eso, los jóvenes indagaban la sí. guitarra o el piano claro. o algún instrumento sí. que los llevara a expresar todo lo que podían hacer a través de la música, ¿no? Entonces en México comenzó, ahí, cuando estaba estudiando.
1: De ahí empecé y pues también después tuvimos la oportunidad de hacer restaurantes, uh-huh. después ya fuimos a bares.
0: ¿Solo o con más músicos?
1: No, solo. Uh-huh. A bares. Ya cuando hicimos cabaret, uh-huh. ya en cabaret tuve que ingresar a Landa. y pues ahí ya te acompañaba una orquesta, era otra cosa más buena, como se daba antes. Y aquí pues en Acapulco también tuvimos la oportunidad de estar en grandes lugares.
0: Pero vámonos despacito. ¿Cuándo regresa a Acapulco?
1: Regreso a Acapulco al término de mi carrera.
0: ¿Cómo a qué edad más o menos?
1: Como a los 24, 25 años.
0: 24, 25. Sí. ¿Y toda la carrera la guitarra lo acompañó?
1: Toda la guitarra me acompañó. Sí.
0: ¿Su familia qué le decía?
1: Pues nada, estaban contentos porque pues fue por necesidad que tuve que trabajar porque pues mi padre tuvo un pequeño problema de enfermedad. Y pues ya no podían apoyarme y pues yo dije que yo no me regresaba y le enché ganas.
0: Claro. Y entonces con las propinas de la música iba sobrellevando todo, ¿no?
1: Pues tenía la suerte que no me daban propinas, pero iba por sueldo, a mí me pagaban.
0: Ah, estaba pagado.
1: Estaba pagado, yo empecé pagado desde el principio.
0: ¡Ay,
1: sí,
0: qué
1: desde
0: maravilla!
1: El principio, okay, sí, desde el okay. principio. Y pues fue maravilloso.
0: Y cuando llega a Acapulco, ¿en qué año llega, más o menos?
1: Como en el 80, 81, por ahí, 79, en un bar que ya no existe ahorita.
0: ¿Cuál fue el primero en el que estuvo en Acapulco?
1: Aquí en Acapulco.
0: Ajá, en Acapulco.
1: El Guitarra Bar.
0: El Guitarra Bar.
1: El Guitarra Bar.
0: Todo mundo iba ahí al Guitarra
1: Bar. Sí, bastante. Ahí estuvimos en el Guitarra Bar con Raúl Fernández, me acuerdo. Era Raúl Fernández, José Luis, el romántico de Acapulco en paz descanse, y Mildred Show. Éramos los que estaban, me acuerdo. De ahí nos fuimos a un lugar que se llamaba México Canta.
0: ¿Dónde estaba ese, don Jesús?
1: El México Canta está casi enfrente de donde ahora es un... ¿Por dónde está? ¿Puedo decir el nombre?
0: Sí, diga donde, todo lo que
1: por
0: necesite.
1: Por donde está Wilbur Café, casi enfrente estaba.
0: Okay.
1: Se llamaba México Canta, después se llamó Elefante Rosa.
0: Ok.
1: Después se llamó Elefante Rosa. Era una época muy bonita.
0: Por eso la quiero contar, por eso tenemos tiempo para contarla, sí. Porque les tocó otro tiempo, sí. Otro momento. Sí. Entonces, la Guitarra Bar, Elefante, ¿cómo?
1: Elefante Rosa.
0: Elefante Rosa.
1: No, México Canta y después pasó a ser...
0: Ok, México Canta y luego pasó a ser Elefante Rosa. Sí. Y ahí también, con la música, con la había como show, ¿o qué
1: sí,
0: había?
1: Aquí ya hacíamos show, una especie de show, cantando.
0: ¿Solito?
1: No, me acompañaba grupo.
0: Ok.
1: Grupo. Tuve la oportunidad que me acompañaran en el cachún del maestro Chito Fierro.
0: No.
1: Era una orquestona así. No. Eran unas cosas maravillosas que se hacían, sí.
0: ¿Usted cantando?
1: Yo cantando.
0: ¿Y usted cantando?
1: Yo cantando.
0: ¿Qué siente cuando se acuerda?
1: Ah, pues bonito, porque en aquellos ayeres el nombre tuyo aparecía en marquesinas, así. Se veía bonito y se veía bonito. Tuve la fortuna de que estuviera así.
0: Después de México Canta, ¿qué pasó?
1: Después del México Canta, don Chava lo tira y hace lo que es el Elefante Rosa. En lo que estaban haciendo el Elefante Rosa, nosotros nos fuimos un ratito a lo que era el Charada del Hotel Ides Astoria. Un lugar precioso, ¿eh?
0: Mucha gente habla del Charada.
1: Muy bonito el lugar. Te podías cantar en la pista y veías toda la bahía de Acapulco, así hermoso, con sus cristales grandotes. De verdad, qué hermoso lugar.
0: Qué bonito.
1: Qué bonito, sí. Después trabajamos nuevamente para Don Chava en un lugar que se llamaba La Llave.
0: La Llave. ¿Dónde estaba La Llave?
1: Estaba cerca del centro de convenciones.
0: Ok, ok.
1: Arriba de un hotel también. Okay. Ya después tuvimos el Elefante Rosa y después tuvimos la oportunidad, de verdad que es una gran oportunidad, de estar en el Flamingos Le Club, un lugar hermoso.
0: Cuénteme de ese lugar, porque a todos los que he entrevistado me hablan siempre de la Guitarra Bar y de Flamingos.
1: No, el Flamingos estuve y duré mucho tiempo ahí, gracias. A don Pepe Sánchez, sí, le mandamos un saludote a don Pepe Sánchez. Siempre le he dicho patrón, sí, a don Pepe Sánchez. Todavía lo encuentro y le digo patrón todavía.
0: Claro,
1: sí,
0: claro, por
1: mi
0: supuesto.
1: Mi patrón. ¿Sí?
0: Yo a mi jefa de TV Azteca la veo y le digo jefa todavía.
1: Sí, es pues bonito, sí. Claro. No, es un lugar precioso, un lugar que, de verdad, los que tuvimos la oportunidad de estar ahí, grandes compañeros, tanto yo. Locales como nacionales, ahí tuvimos la
0: oportunidad. ¿Dónde estaba Flamingos?
1: Flamingos todavía están donde estaba casi por donde está el edificio inteligente, enfrente a un ladito de una calle que entra que va hacia el Cine Río, en la mera esquinita. Ahí estaba espectaculares Flamingos, ¿sí? Ahí había artistas de la talla de Mickey Laure, Miki Laure, bienvenido Granda, Carmel y Rafael, los grandes tríos, los Dandy, los Montejo, chulada de trío.
0: Qué maravilla.
1: Sí, de verdad. Chulada de trío. Y les hacíamos cortinas.
0: Claro, ellos, sí, claro, claro.
1: Para no juntar, por ejemplo, los Montejo, los Dandy.
0: Ahí estuvo Vicky Tecolos, también.
1: Vicky,
0: ¿no?
1: Mi buena Vicky.
0: Sí.
1: Saludotes, Vicky.
0: Sí. Sí, y Raquel también. Raquelito también estuvo ahí, ¿o no?
1: Estoy bien. No, sí, está bien.
0: Sí,
1: también
0: ¿verdad?
1: Estuvo
0: sí,
1: Raquelito.
0: Sí, sí, sí.
1: Raquelito, y también estuvo Vicky y Raquel. Ahí estuvimos también. Tuvimos esa oportunidad.
0: Y veían a los grandes.
1: Veíamos
0: artistas.
1: A los grandes.
0: Luego, ¿Cuánto tiempo estuvo usted en Flamingos?
1: Híjole, en Flamingos sí duramos un tiempo, como unos 5 años aproximadamente. Okay. David, tuvimos la oportunidad de ir.
0: ¿Usted recuerda cuándo cerró el Flamingos?
1: No recuerdo, para que le voy a mentir.
0: Luego vamos a sacar la cuenta, porque es increíble. Cuando a mí me cuentan los artistas que se presentaron ahí, yo digo, wow, qué privilegio poder tener esa calidad de shows, de espectáculos, ¿no? En aquel momento.
1: Sí. Luego de ahí nos fuimos a un lugar que estaba en la costera, mero abajo del hotel, el Sindicato de Trabajadores del Seguro Social.
0: Ajá. Por la Gran Plaza.
1: Por la Gran Plaza.
0: Ajá.
1: Se llamaba Cachún Cachún y Acapulco Bum Bum. Ahí tuvimos la oportunidad de alternar con Manolo Muñoz, Pepe Jara, Los Santos.
0: No.
1: Sí, no, cosas bonitas. También.
0: Cachún Cachún.
1: Bárbar, así se llamaba. Cachún Cachún Bárbar.
0: Bárbar.
1: Era enfrente de lo que era Bolerama antes.
0: Ajá,
1: porque existió el Bolerama, que estaba la Pecci, enfrente, ahí, abajito. Lo que era el sótano anterior, en discoteca, eso se volvió Cachún Cachún, y en la parte de arriba sí.
0: El nombre está lo máximo.
1: Sí.
0: Cachún Cachún Bárbar.
1: Así era, ese era el nombre. Sí, ese era propiedad del señor Rubén Blancarte y Jesús Arias. En paz descansen los dos.
0: Gente que pensó en traer todo ese tipo de...
1: Sí, traían gente así bonita, de verdad.
0: ¿Quién fue el artista que más le impactó, don Jesús?
1: La verdad. Dos artistas, Carmel y Rafael, porque qué hermoso conjugación de voces, de verdad. Y el otro es Manolo Muñoz. Es que si usted viera el show de Manolo Muñoz, canta, imita, toca el saxofón, y que cuando te toca a ti ya el último, dices tú, ¿qué voy a hacer yo?
0: Versátil.
1: ¿Sí? ¿Qué voy a hacer yo? Dices, pues ya hizo todo.
0: Claro,
1: ¿sí?
0: Claro.
1: Ya hizo todo. Ya no vas a cantar llamarada como otras cosas.
0: Claro.
1: Dice, porque pues escucharme a Manolo Muñoz, definitivamente. ¿No? Cositas así.
0: ¿Y qué se aprendía de todo este ambiente? ¿O qué aprendió usted de todas estas oportunidades?
1: Ah, pues aprendes muchas cosas. Aprendes a manejar la pista. Aprendes a que, por ejemplo, estás en una canción, te equivocas. Tú síguela. Te equivocas porque pasan muchas cosas. Y...
0: Que el error no se note.
1: Que el error no se note, sí. Ni hagas gesto ni nada de eso.
0: De acuerdo.
1: Sí, de verdad, aprendes mucho de toda la gente. Se aprende muchísimo.
0: Voy a ir a una pausa y vamos a regresar para seguir platicando, para seguir compartiendo. Entonces, prácticamente toda su vida ha cantado.
1: Bueno, hubo un...
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1: Tus sentimientos.
0: Claro.
1: Lo transmites.
0: Es hasta terapéutico.
1: Sí.
0: ¿No? Te desahogas.
1: Y hay canciones que hablan hasta de. Digo, hay canciones que prohíben, porque se prohíben canciones y porque se, y les cambian la letra y ya. Uh-huh. Ya las vuelven a cantar. Y hay canciones que hablan de otras cosas así. Y hay una canción muy bonita que se llama El Diablo y Yo, por cierto, uh-huh, de Luis Demetrio, uh-huh, gran compositor. Uh-huh. Ese que. Ahí ve cómo se queda el ojo, con los ojos cuadrados el diablo, porque pierde. Y eso que dicen que el diablo es sabio.
0: Hablando de compositores, ¿cuáles son sus tres favoritos?
1: Me gusta cómo compone Carlos Macías.
0: Acaba de estar en Acapulco.
1: Sí.
0: ¿Y no fui?
1: No. Divina tú.
0: A mí me fascina Carlos Macías. Uh-huh. Les voy a contar algo. Ahorita aprovechando, hace 5 años habíamos pactado una entrevista con Carlos Macías. Eso nunca se me va a olvidar. Estaba todo perfectamente hecho. Yo ahora me arrepiento porque ahorita les voy a contar lo que pasó. Ahora yo, aunque se vaya la luz, aunque pase lo que pase, yo transmito el programa. Y el día que yo lo iba a entrevistar, hubo un bloqueo aquí en RTG. Y entonces una entrevista que había buscado, que había planeado, ya habíamos hablado, yo estaba súper emocionada, ya no se pudo hacer, ¿no? Y me quedé así. Me gusta que Carlos Macías venga a Acapulco. Y justo el fin pasado estuvo, el día viernes, para ser exactos. Ojalá repita el concierto de Carlos Macías, es garantía. ¿Cuál otro?
1: Otro Macías, Jorge Macías.
0: Bueno, también muy otro bueno, Macías. Jorge Macías.
1: Y pues.
0: ¿Y un tercero?
1: Álvaro Carrillo.
0: Claro, por supuesto.
1: Álvaro Carrillo.
0: Por supuesto. Que por cierto, Mario Carrillo estuvo en Tixla hace una semana. Estuvo en Tixla, estuvo en Ayotzinapa. Y me encanta, me encanta. Saludos Mario, saludos Álvaro. ¿Qué le ha dado la música, don Jesús?
1: Híjole, muchísimas satisfacciones, de verdad. Todo, me ha dado muchas cosas, todo, todo, todo, todo. El simple hecho de estar como estamos me dio mi carrera. Me ha dado felicidad, me ha dado momentos incomparables, momentos bellos. Me ha hecho feliz, que es lo mejor de todo, ser feliz. Porque el ser feliz no es fácil. Porque siempre andamos buscando qué tener para ser feliz. No, vive con lo que tienes y sé feliz.
0: De acuerdo. Y canta.
1: Y canto.
0: Yo si estoy triste, canto.
1: Perfecto.
0: Si estoy contenta, canto. Si estoy enojada, canto. Y todo se arregla cantando. Casi todo.
1: Así es.
0: Casi todo. De todas las canciones que ha interpretado, dígame tres que sean sus favoritas en la interpretación o que sean tres canciones muy significativas que lo hayan acompañado al paso del tiempo, porque luego hay canciones o hay cantantes que se identifican por tal o cual canción, ¿no?
1: Sí. Bueno, significativa la de Palabras.
0: Ok.
1: Mi primera canción que canté, Palabras. Otra significativa, muy bonita, por una anécdota que me pasó. Una canción que me enseñó a mí un gran comediante, Moreno López, El Diablo y Yo. Me encanta El Diablo y Yo. Y otra, una de Roberto Cantoral que se llama Al Final.

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1: Aguas, ¿eh? Aguas. Pues sí, es que el amor así es a veces, ¿no?
0: Así es. Así es. Pero es bonito.
1: Yo estoy de acuerdo con usted. Yo usted siempre... me cae muy bien, don Jesús.
0: Sí, gracias, sí. Qué amable. Yo siempre he dicho que el amor es la inspiración de todo. En la vida tienes que amar siempre. Ama lo que quieras. Ama hasta una piedra. Pero ama.
1: De acuerdo ama. En todo lo que sí. Acaba de decir. Sí, sí, sí. Sí, y aparte, siento que nos enseñaron un amor limitado. Históricamente, ¿no? Que tiene que ser de una manera o de cierta forma. Cuando realmente, yo digo que desde que te despiertas, todo importa, todo tiene sentido, todo tiene un significado y al final es una forma de vida el amor.
0: Es que tiene que ser el amor forma de vida porque simplemente te vas a ir a trabajar, trabaja con amor.
1: Correcto.
0: Vienes a hacer algo, hazlo con amor.
1: Correcto.
0: Estás en tu casa, arregla tu casa, ve tu casa y ponle amor a tu casa, sí. Para que no sea una simple casa y sea algo maravilloso que se llama hogar.
1: Sí.
0: Cambia de nombre de casa a hogar, son dos cosas muy distintas.
1: Sí, sí.
0: Pero
1: sí.
0: Para eso tiene que haber amor.
1: Sí, estoy de acuerdo en eso. Todo lo que hagan, cuando estén compartiendo, cuando estén en una mesa, estén en presente, disfrútenlo, realmente de eso se trata la vida.
0: Correcto.
1: ¿No?
0: Sí.
1: De eso se trata. A veces perdemos tiempo en cosas que, la verdad, no tienen ni sentido. Me decía Jesús hace rato, aquí el tiempo importa, Jera, ¿verdad? Y yo le dije, como todo en la vida, ¿no? Entonces, ¿qué haces con ese tiempo? Y lo que haces, ¿bajo qué visión, no? ¿Con amor? O con ausencia de él. Conviene amar. No se peleen con el amor. Aparte es bien bonito. Le tocaba llevar serenata, ¿no?
0: Ah, sí.
1: ¿Qué tiempos? ¿Por qué se perdió eso, don Jesús?
0: Pues no sé, se han perdido los valores, las cosas hermosas, el romanticismo. Ya no hay romanticismo. Digo, desgraciadamente. Y pues hay que hacer algo para que
1: recuperar.
0: Ha habido artistas grandes que han hecho cosas muy bonitas para que nuestra juventud vea este tipo de canciones, tan como el caso de Luis Miguel con sus boleros, mucha gente.
1: Sí, que retoma la manera de antes, ¿no?
0: ¿Para qué? Para que se involucre la gente con eso.
1: ¿Usted sigue cantando?
0: Sigo cantando.
1: ¿Por qué?
0: Porque me gusta, es apasionado, es una forma de sentirme yo, sí.
1: ¿Tiene hijos?
0: Sí, tengo dos hijos.
1: ¿Qué le dicen cuando lo escuchan cantar?
0: Pues, más mi hijo.
1: ¿Alguno siguió sus pasos?
0: Ni uno.

0: ninguno.
1: ¿Algún nieto que haya seguido sus
0: tengo
1: pasos?
0: Tengo un nieto, hijo de...
1: ¿Y toca la guitarra?
0: No, él toca... Toca poquito la guitarra, pero toca más el teclado.
1: ¡Guau! Wow.
0: Sí, toca más el
1: teclado. ¿Y le gusta cantar también?
0: Sí, le gusta cantar. De hecho, él está en... ¿Cómo se llama? La Escuela de Artes... La que está por Constituyente.
1: La Escuela de Iniciación Artística, de Limbal.
0: Está en la Escuela de Iniciación.
1: Buenísima la escuela. Sí.
0: Y de hecho,
1: ay.
0: Una pequeña asamblea que me contó mi hijo. Dice, ajá, oiga, ¿usted canta? Dice mi hijo, no. ¿Alguien en su familia que canta? Dice, ¿mi papá? Dice, es que tiene una buena voz su hijo para que cante. Y le dije, ah, pues qué padre, que se aprenda palabras en inglés, porque canta cancioncitas en inglés luego también, y que se aprenda palabras en inglés y yo en español, y la vamos a cantar juntos y la subo.
1: ¡Qué maravilla eso! ¿No?
0: Sería bonito. Yo,
1: sería así, preciosísimo.
0: Ahora falta que se haga.
1: Se va a hacer. Vamos a la pausa y regresamos con más. Les voy a decir algo antes de la pausa.
2: Son las 10:34.
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0: Está bonita. Tiene que grabar un disco.
1: Sí, ¿eh?
0: Sí.
2: Está bonita esa canción.
0: Este programa tiene 26 años. Y he encontrado a mucha gente que canta, que compone, que... Y si no graban, la música se pierde.
2: No la vamos a dejar perder.
0: Así es. Las grabaciones y la documentación es importante porque ustedes son talento, son valores. Entonces, no quiero ni saber cuántas canciones se han perdido porque no fueron grabadas. De hecho, a mí luego viene gente y me dice, Jera, a veces la gente piensa que yo puedo ayudarlos a grabar. Y créanme que a veces me cuestiono por qué no elegí ese camino, porque creo que lo haría muy bien, pero no es algo que puedo hacer. Pero siempre es importante buscar la manera de ir a un estudio, o a lo mejor se juntan dos cantantes, tú grabas tres, yo grabo tres, se hace una grabación en 8 horas, ¿no? Y si sale el disco, o ahora con las USBs ya, ¿no? O con las plataformas que hay, subes tu música. Porque muchas canciones se pierden. Y esta está bonita. Esta está bonita. Y eso no se olvida, aparte. ¿No?
1: No.
0: La canción, el primer beso, ¿el qué? La frase.
1: Sí, todo eso. ¿Eh? ¿Cómo olvidar, pues?
0: No, es que les digo que nos enseñaron a amar muy, muy primariamente. O sea, no, insistimos en querer olvidar algo que se vivió. Eso no hay manera. Lo vivido y está dentro de nosotros, ¿no? Digo, a menos que tengas pérdida de memoria, ¿no?
1: Solamente.
0: Pero mejor hay que abrazar lo que se vivió y ya.
1: Listo. Siempre he dicho que todo lo bonito, agarrarlo, abrázalo, y lo feo, ¿qué te sirve experiencia y deséchalo?
0: Estoy de acuerdo. ¿Usted cuándo nació?
1: El primero de abril, en 1960.
0: ¿Del 60?
1: Del 60.
0: ¿De qué colonia de Acapulco?
1: Yo nací en el barrio de La Playa, Candelaria.
0: ¿En el barrio de La Playa?
1: Y de ahí nos fuimos a vivir a Lerdo de Tejada.
0: A mí me fascina el barrio de La Playa.
1: De hecho, mis tíos... eran pescadores, mi tatarabuelo era pescador.
0: Es una chulada.
1: Ellos tenían lanchas en el malecón. Antes, pues, le digo que soy auténtico acapulqueño.
0: Claro, sí. Y luego Lerdo de Tejada, que luego es precioso, Lerdo, también, precioso, Lerdo de Tejada. Sí. Esas casitas bonitas, uh-huh, que están. Hay una plazoleta por ahí,
1: sí,
0: ¿no?
1: Sí, bastante, una plazoleta.
0: Sí, sí,
1: por
0: sí.
1: Donde está el Pozo de la Nación.
0: Exacto.
1: Digo, no, no es el Pozo de la Nación. Está más adelantito, porque estaba la sección 20, así está la plazoleta.
0: Ajá, exacto, ajá, exacto. Ahí que hay una iglesia también por ahí, sí. Uh-huh. Qué maravilla.
1: Y el Pozo de la Nación, pues no se diga ahí, también cosas hermosas. Ahí vivimos cosas en paz descanse con don Leonel Polanco.
0: Claro.
1: Y Leonelcito, un abrazo hasta el cielo, Leonel. Sí.
0: También eso ha de ser duro, ¿no? Ver viendo cómo se van algunos, pues hermanos músicos, ¿no? Porque se hacen familia luego.
1: Sí, la verdad, sí, convives, ¿no? Muchas cosas luego, uh-huh, a veces. Uh-huh. Y dices tú, ¿cómo es posible? Y luego a veces digo yo también, ¿cómo es posible? Porque una vez lo dije, por ejemplo, amo a los Montejo, ¿eh? Amo a los Montejo porque mi papá escuchaba mucha música de ellos. Uh-huh, uh-huh. Y yo nunca pensé trabajar al lado de ellos. Y se me los decía, mira, pues.
0: Qué cosas, increíble, ¿verdad?
1: Increíble. Cosas de la vida.
0: ¿Se presenta en algún lugar ahora? ¿O nada más con los amigos?
1: Nada más con los amigos, el clásico palomazo.
0: ¿Quiénes son sus buenos amigos bohemios ahora?
1: Ahorita, a mí me encanta cómo tocan unos muchachos que me acompañan también.
0: Ajá.
1: ¿Sí? Se llaman Sones y Trova. Es Humberto y Jaime. Ellos están en el Maniter. Tuvimos una presentación apenas donde ellos hicieron el favor de acompañarnos. Nos fue de maravilla, ¿eh? Nos fue de maravilla.
0: Ellos tocan
1: y cantan.
0: Hay que invitarlos
1: tocan,
0: también
1: tocan
0: aquí.
1: Tocan y cantan, sí. Son excelentes músicos.
0: ¿En serio?
1: En serio. Jaime toca el teclado, y también el arpa y todo.
0: ¿Mar y Tierra dónde está?
1: Está.
0: Por Galerías Diana,
1: ¿no? Por Galerías Diana, uh-huh, está ahí.
0: Uh-huh. Ok.
1: Date un escapadito un día, un jueves.
0: me ha dicho, porque también ahí estaba, ahí ha estado Karim, ¿no?
1: Sí, Karim. Ah, también otro amigazo.
0: Tipazo, el mago, Karim, del teclado, el sí, mago del teclado.
1: De hecho, el arreglo, un arreglo muy bonito de esta canción, uh-huh, lo tengo grabado, lo tenemos grabado.
0: De en cómo ese, olvidar.
1: Con Karim, uh-huh, con Karim, sí. Uh-huh. Así es.
0: Ahí he estado también. No, es que han estado varios.
1: Sí, ha estado Vicky, Choto, mucha gente ha estado ahí.
0: Yo a Choto lo quiero mucho.
1: Ah, es lindo.
0: Es tipazo.
1: Tipazo el profe.
0: Choto es adorado, adorado. Me fue a ver a teatro cuando hice teatro. Mira. Lo he entrevistado en el programa y ha resultado una maravilla. Creo que han conformado ustedes un grupo muy bonito. O al menos lo que yo alcanzo a percibir.
1: Es bonito.
0: Y hacen que siga sucediendo. Hacen que siga sucediendo. ¿Qué le dice finalmente Jesús a los jóvenes que quieren empezar?
1: Que sueñen y que cumplan sus sueños. Que nunca dejen de soñar. Que nunca dejen de soñar y que se atrevan.
0: Oiga, ¿usted alguna vez dijo, no, Jera, yo hasta aquí llegué? ¿Alguna vez lo pensó en su vida?
1: Pues, la verdad.
0: Ajá, la verdad.
1: Todavía no lo pienso. De hecho, yo me identifico por todo lo que se ha vivido con dos canciones. Y así las canto con acompañamiento y se escucha bien bonito. Uh-huh. Combino mucho la de mi vida y termino con la de Seré.
0: Mi vida me encanta y Seré me fascina.
1: Que al fin te lo han contado. Y se oye muy bonito porque yo estoy en lo que fue mi vida. Y empieza ta, ta. Ese arreglo me lo hizo el maestro Chito Fierro. Muy bonito arreglo, muy bonito, muy bonito, muy bonito.
0: Entonces, ¿qué sueñan?
1: Que luchen por sus sueños.
0: Y que luchen por sus sueños.
1: Sí, porque todo lo que se quiere hacer, se hace, si se hace con amor, sobre todo. Nuevamente volvemos al amor. Si se hace con amor, se pueden lograr todas las cosas.
0: Absolutamente sí. Bueno, voy a la pausa, le agradezco muchísimo a Jesús Manuel Rodríguez que hayamos logrado esto. Yo siempre aprendo mucho de los invitados. Y a mí el programa me ha permitido maximizar las historias. No hay una historia pequeña, no hay una historia menor, no hay nunca. Hay mucho conocimiento, aprendizaje y sabiduría cuando alguien comparte un poco de su vida conmigo en el programa. Obviamente no es todo, porque una hora no, pues no daría tiempo, pero sí lo importante para que cuando la gente lo escuche o lo vea o no, o vea a otro cantor, a otro cantante, sepan que detrás de eso pues hay toda una historia. Hay toda una historia. Y cuando yo me encuentro a gente que ama lo que hace, para mí es una pausa para recapitular qué estoy haciendo, ¿no? O qué estamos haciendo cada uno, a lo que sea que se dediquen. Pero cuando hay este entusiasmo por la vida, por cantar, por tocar, por compartirte, se nota. Cuando hay autenticidad, cuando viene desde adentro, ¿no? Necesitamos mucho de esto. Y cuando sus hijos quieran aprender a tocar un instrumento, apóyenlos. Cuando quieran cantar, no les digan, ay, tú cantas feo. No, tú cantas precioso. Acérquenlos al arte, si es con la música, el teatro, la literatura, lo que sea. Pero acérquenlos. Gracias, Arturo. Me voy a despedir. Voy a dejar la pausa y después de la pausa voy con Víctor Hernández y con mi querido Ofir Damián.
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8: Importante del mundo. Hay presencia mexicana y a través de mi proyecto Cinema Nostalgia estamos realizando un ciclo con los clásicos del festival. Esto será todos los jueves de mayo, ya iniciamos, y es a las 5 de la tarde en la Biblioteca Pública Municipal Dr. Alfonso G. Alarcón. Ya saben que es ahí en el Zócalo, al lado de la iglesia, para que vean cine francés clásico los jueves de mayo a las 5 de la tarde, que restan totalmente gratis.
0: ¿Qué vamos a ver?
8: Bueno, pues mañana vamos a ver una película que a mí me encanta, que se llama, creo, De 5 a 7. Que es la historia de una cantante de pop que de repente ella se hace un estudio de mama. Esos son los años 60, imagínate, cuando todavía no estaba avanzado mucho la investigación en cuanto al cáncer de mama. Y ella se hace un examen y le dan el resultado en 2 horas. Por eso se llama Creo de 5 a 7. Ella se llama Creotilde, pero Creo de cariño. Y de 5 a 7, ella se crea en su mente. O sea, situaciones, es como cuando vas al doctor y te dicen 2 horas tienes tus resultados, pero tú estás así como que, ¿qué tengo? Claro. Seguramente algo mortal, me voy a morir. Entonces, en ese tiempo de 5 a 7, ella conoce diferentes personas. Esto es en París, o sea, digo, imagínate, si vas a morir así muy elegante, pues que sea mínimo en París, claro. Viendo el Sena. Digo, ¿no? Porque ella ya sabes, ¿no? Ella muy diva, va en un carro con el chofer y pensando que va a morir, haciéndose así como la mártir, ¿no? Pero va conociendo diferentes personas y estas personas le van enseñando los momentos de la vida que ella no ha vivido.
0: Ok.
8: Y que en 2 horas ella está viviendo. Pero ella piensa, no digo, no les voy a contar al final, que a lo mejor puede tener algún diagnóstico.
0: Pues, negativo.
8: Negativo. Pero esas 2 horas, que la película está filmada en tiempo real, o sea, lo que pasa de 5 a 7, en lo que los resultados están.
0: Bueno, lo que pasa es que cuando te ves en peligro o cuando tu vida se ve vulnerada, ves la vida de otra manera.
8: Así es.
0: Quieres vivirlo todo con intensidad. Te cuestionas muchas cosas que no hiciste.
8: Y que
0: ¿no?
8: quieres hacer.
0: Y que quieres hacer.
8: Y ya no hay tiempo o cosas que a lo mejor no pensabas hacer y tienes que hacer.
0: Claro.
8: ¿Me explico? O sea, ¿cómo claro. te cambia un momento?
0: Sí, porque es que la pregunta está siempre ahí, ¿no? O sea, ¿qué harías si te dijeran te quedan 24 horas?
8: Ay, no.
0: O sea, qué terrible, pero pero...
8: ¿Cómo lo aceptas, no? ¿No? O sea, pues, la aceptación, ¿no?
0: Ese es otro cantar.
8: Otro tema a trabajar.
0: Ese es otro cantar porque, pues a veces cuando estás así en riesgo de... ves todo lo bonito de la vida, que en la cotidianidad a veces se nos olvida, Víctor. Porque nos pensamos eternos, nos pensamos, ¿no?
8: Claro, sí, sí.
0: Cuando en realidad no sabemos.
8: Claro, sí. Bueno, esta película forma parte de los clásicos del Festival Internacional de Cine de Cannes. Después vamos a tener otra película con Catherine Deneuve, obviamente, una de las actrices con más películas en la selección oficial. Es un musical que se llama Los Paraguas de Cherbourg. Y también es un melodrama muy bonito. Todo es cantado. O sea, No hay diálogo. Todo es... O sea, todos los diálogos es con música y los personajes cantan en lugar de hablar. Y la historia es muy sencilla. Es una chica burguesa que vive en una provincia, que es Catherine Deneuve, que se llama Cherbourg. Su mamá vende sombrillas para los turistas. Sí, porque es un lugar turístico, pero es muy pequeñito. De repente conoce a un chico... que es un... trabaja en un taller mecánico. Obviamente no es de la misma clase social de ella. La mamá quiere algo mejor para ella. Digo, como todas las mamás, ¿verdad? Entonces se enamoran. Pero como son los años 60, no, 50, él debe...
0: Clases distintas, ¿no?
8: Claro, y él debe partir a la guerra con Argelia. Entonces él se va, pero cuando él regresa, ella ya está comprometida con un rico. Entonces allí viene...
0: ¿Y lo ama él o qué?
8: Pues ella sigue amando al primero. Ya sabes que esos amores, claro. Así te puedes casar con el príncipe azul. Bueno, príncipe azul de acuerdo al concepto de tu mamá. Pero tú
0: claro,
8: puedes tener...
0: claro.
8: Entonces es una historia cursi, pero la música es hermosa, o sea, bellísima. Y aparte el decorado, porque haz de cuenta, Catherine Deneuve está vestida en colores pasteles. Y la puesta en escena es todas las paredes combinan con el vestuario de los personajes, los objetos, o sea, todo está perfectamente calculado para que se vea que los personajes forman parte de la escenografía. Y luego cómo la cámara se va moviendo por las calles, es bellísima la película, visualmente es bellísima, porque es como un cuadro viviente, pero así como colores pasteles, luego vemos esos azules intensos. Luego hay unas
0: ¿Cómo
8: tomas.
0: ¿Cómo es allá?
8: Claro, hay unas tomas donde tú ves la lluvia. O sea, tú ves desde la perspectiva de la lluvia cómo le cae a la gente en las sombrillas. Bellísima película. Si alguna vez la puedes ver, tienes que verla. Porque aparte las sombrillas de todos los colores, en colores pasteles, ya sabes, así. Muy lindo, todo muy chic, así todo hermoso.
0: Claro, todo elegante.
8: Todo elegante.
0: Pues bueno, recuerden que los jueves a las 5 de la tarde, en la biblioteca pública de Alfonso Jalajón,
8: sí,
0: que está
8: seguimos.
0: En el Zócalo. Me parece un ejercicio maravilloso el que haces, Víctor, en conjunto con la biblioteca. Y
8: además con las instituciones, ¿no? Por ejemplo, claro. La Embajada de Francia, el Instituto Francés de América Latina, el Instituto Francés de París, que tiene un acervo fílmico que nos presta con películas subtituladas en español, remasterizadas, o sea, se oyen muy bien y aparte restauradas, o sea, ves la fotografía, ya el negativo, pero ya se ve como actual, o sea, no se ve como viejito,
0: claro.
8: Como antiguo.
0: Claro.
8: Y aparte estamos en la celebración de los 200 años de las relaciones diplomáticas entre México y Francia. Recuerden que en el otoño va a haber eventos. Ya sabes que aquí siempre tienes las exclusivas.
0: Así debe ser.
8: Lo que va a haber en Acapulco, nada más te puedo decir eso.
0: Así debe ser. Pues con esto vamos a ir a la pausa y regresamos con más.
8: Claro.
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10: Son las 10:59. 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
1: Son las 12 en punto.
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Hola, ¿cómo están? Bienvenidos a su programa Vámonos pa' Costa Chica. Me da muchísimo gusto saludarlos, pero antes me presento. Soy Sandy López y es momento de disfrutar la cultura, música y folclore de la Costa Chica. Para dar inicio, tenemos una leyenda muy interesante sobre los tonos, que son historias muy comunes en la Costa Chica. ¿Pero qué les parece si primero escuchamos a los costeñitos para dar paso a la cápsula?

0: Tío Juancho, ahorita vengo. Voy para el arroyo a lavar.
1: ¿Qué estás tú mal, chamaquita? Te va a salir el tono del arroyo.
0: ¿Cuál tono, tío Juancho?
1: El tono de Tilcuate. Te sale en el arroyo.
0: Ay, nanita, ya me espantó, tío Juanchito. ¿Y si me acompaña?
1: Vamos, pues, jálate, chamaquita.

Cuenta la leyenda que hace muchos años, en un pueblo de la Costa Chica, vivía una señora mayor a la que todos conocían como Doña Tomasa. Era callada, caminaba despacio y siempre miraba fijo, como si supiera algo que los demás no. Entre los niños corría un rumor. Decían que Doña Tomasa era tono de tilcuate, pero los niños, como niños, no entendían del todo lo que eso significaba. Una tarde, una niña llamada Lupita y otros chamaquitos comenzaron a hacerle burla. Nada grave, solo travesuras de infancia. Doña Tomasa los miró y le dijo a Lupita con voz firme: «Espérate, allá en el arroyo te salgo». Lupita se rió, no sabía a qué se refería. Más tarde, cuando iba sola rumbo al arroyo, el monte estaba tranquilo. El sol caía entre los árboles y el viento apenas movía las hojas. De pronto, frente a ella, salió un tilcuate. No era grande, pero sí imponente. Se levantó un poco, mirándola fijo. Lupita se quedó paralizada. El corazón le latía fuerte. Dio media vuelta y corrió como nunca había corrido. Cuando llegó de regreso al barrio, ahí estaba Doña Tomasa, sentada afuera de su casa, riéndose bajito. «¿Qué te dije? Allá te salgo». Desde ese día, Lupita nunca volvió a burlarse de ella. En la región de la Costa Chica, se habla desde hace generaciones de los tonos, la creencia de que algunas personas tienen un vínculo espiritual con un animal del monte. No es disfraz, no es juego. Es parte de una cosmovisión antigua que forma parte de la tradición oral de los pueblos de la Costa Chica. Voz Obdulia Morales, RTG Ometepec.

0: ¿Y ya terminaste de lavar tus trapos, mija?
1: Ya, tío Juancho, ya vámonos.
0: Vámonos, pues, porque aquí espantan.
1: Mira, tío Juancho, ¿y eso qué es?
0: ¡Es el ticuate! ¡Córrele, chamaquita, córrele!

¡Ay, qué miedo, amigos radioescuchas! Y así como estas, hay una infinidad de leyendas urbanas en nuestra región. Muchas se han transmitido por medio de la tradición oral. Es por eso que con este programa tratamos de conservarlas y difundirlas. ¿Y qué les parece si escuchamos una bonita melodía y enseguida regresamos a ¡Vámonos pa' Costa Chica!

0: Vámonos pa' Costa Chica, Nito. En un momento regresamos.
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0: Estamos de regreso en tu programa. Vámonos pa' Costa Chica, primo.

0: Ya de regreso, amigos, y en este recorrido cultural, toca irnos a la bella Sulja, Xochitlahuaca, Guerrero, donde hay grandes personajes que han dejado huella, como es el caso de la señora Enedina Domínguez Lorenzo. ¿Quieren conocer su historia? Pues vámonos pa' Costa Chica.
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2: Enedina Domínguez Lorenzo nació en el municipio Amusco de Xochitlahuaca, región de la Costa Chica del estado de Guerrero, un lugar lleno de costumbres, tradiciones y personajes que han marcado historia. Durante muchos años tuvo el oficio de costurera, confeccionó prendas de vestir a distintas generaciones que atendió en su taller ubicado en su domicilio en el barrio del campo. De acuerdo a investigadores y el testimonio de pobladores que la conocieron, hay registros escritos que indican que Enedina Domínguez Lorenzo fue la mujer que inventó y revolucionó la nagua a musga, a dos tirantes como la conocemos hoy en día, pues anteriormente esta prenda musga solo se ataba a un nudo junto al cuello. Doña Enedina Domínguez, al lado de su finado esposo Genaro Santiago, también se dedicaron a la comercialización de blusas, huipiles, manteles, servilletas, entre otras cosas. Don Genaro era quien salía a comercializarlo a diferentes estados como la Ciudad de México, Puebla y Oaxaca. Es por ello que en Personajes de mi Tierra reconocemos a una mujer amusga y gran costurera que hizo historia en esta prenda de vestir entre las mujeres de la región de la Costa Chica, un orgullo de la capital del reino amusgo, Xochitlahuaca, Guerrero. En la voz, Kimberly Carmona, RTG Ometepec.
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0: Fíjense que durante muchos años creí que la forma tradicional de usar la enagua era así, colgada a ambos hombros. Pero ya veo que el original es amarrado de un solo hombro. Por eso es que la enagua se ve ligeramente más arriba de un lado. Y esa iniciativa de la señora Enedina, que ahora se usa como tirantes, lo que facilita su uso. Pero se debe conocer lo original para su preservación. Momento de una pausa y regresamos.

0: Volvemos.
1: Son las 12 con 29 minutos.
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0: Gracias por continuar con nosotros. Escucha, vámonos pa' Costa Chica.

0: Y es momento del fogón costeño, claro que sí. Tenemos para ustedes una rica receta, de esas que son para chuparse los dedos. Y toca saborear un rico mole verde. ¡Mmm, qué delicia! Acompáñenme a conocer su preparación.
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2: Hola mi gente, bienvenidos. He estado pidiendo de diferentes moles, pues hoy les voy a hacer un mole verde que queda bien sabroso para que ustedes se lo preparen a sus mamás y verán que les va a gustar. Para eso yo voy a ocupar dos hojas santas. Con esto queda bien sabroso. Acompáñenme para que vean cómo lo preparo. Y voy a comenzar poniendo a cocer 2 kilos de pollo aquí en esta olla que ya tengo con agua caliente. Le voy a poner primero poquita sal, un trozo de cebolla y el pollo. Son 2 kilos. Y aquí lo voy a tapar y lo voy a dejar que esté bien cocidito. Miren aquí, en esta cazuela voy a poner a dorar un cuartito de taza de semillitas de calabaza. El pollito ya casi está, nomás que lo puse primero para ir aventajando, pero ya está. Voy a dorarlas aquí, queden bien doraditas. Bueno, miren, ya que están bien doraditas, ya las voy a sacar. Ahora voy a poner también a dorar el ajonjolí, que es también un puñito. Miren, ya que también se doró el ajonjolí, ya lo voy a poner también aquí. Y aquí mismo voy a poner a dorar la hoja santa. Nada más le voy a quitar este palito. Bueno, esta ya está lista. Ya la voy a sacar, la voy a poner aquí y voy a poner la otra. Estas ya están bien lavaditas. Ya también el pollo está listo. Y ahorita lo voy a sacar para que se vaya escurriendo. Ya que se escurrió el pollo, ya lo voy a poner aquí en esta cazuela que tengo ya con aceite. Este no va a ir muy dorado, va a ir muy poquito aquí nomás. En lo que se dora, voy a ir a moler las especies. En lo que se dora el pollo, voy a ponerle el ajonjolí, las pepitas de calabaza, un puñito de pimienta negra y 2 clavitos, y 5 ajos y un trozo de cebolla. Y también le voy a poner las 2 hojitas santas. Y le voy a poner poquita sal y poquito caldo. Y me lo voy a llevar a moler. El pollito que ya está ya va estando dorado, lo voy a sacar. Y aquí en la grasita del pollo voy a freír lo que me acabo de moler. Voy a poner más caldito y voy a dejar que hierva. Mientras que estáis viendo lo que molí, aquí en esta cazuelita puse a dorar una tortilla, que es lo que nos va a hacer que espese nuestro mole. Bueno, miren, ya voy a moler lo demás. Voy a moler los tomates, es medio kilo de tomate. También aquí en medio le voy a poner tantito cilantro, un puño de cilantro voy a moler, un puño de perejil y epazote. Yo le voy a poner 2 chilitos serranos. A mí me gusta que quede un poquito picosito, pero si no le quieren poner chile, pues no le pongan. Igual queda igual de sabroso. Le voy a poner con una mitad de tortilla y ahorita le pongo lo demás. Y voy a poquita sal y lo voy a llevar a moler. Y el caldito para que quede bien sabroso. Se lo voy a poner aquí a la cazuela. Lo voy a mover y voy a moler lo que me falta. Ya el que hirvió bien y se coció bien el molecito, miren, ya le voy a poner el pollo. Bueno, miren, ya nomás le voy a mover y ya nomás lo voy a dejar bien poquitito y ya está listo este molito. Bueno, pues este molecito verde ya está listo, miren. Ya lo voy a sacar para que se fría para probar. También me hice un arrocito rojo, miren, para acompañarlo. Ya tengo todo listo. Bueno, pues ahora sí ya voy a probar este molecito. Hágalo en su casa para ahora que sea el día de la mamá. La consientan y le hagan este molecito. Está bien sabroso. Así como a mí me gusta. Yo lo preparé con mucho gusto.
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0: ¿Qué tal? El mole verde es un clásico en la cocina guerrerense y en la Costa Chica tiene su toque muy particular. Amigos, espero se la estén pasando súper a gusto porque después de esta delicia en El Fogón Costeño, nos vamos a una pausa musical.

0: Es momento de una breve pausa y regresamos con más del programa Vámonos pa' Costa Chica.
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0: Por los caminos del sur, vámonos pa' Costa Chica. Estamos de regreso.

¿Y qué creen que viene a continuación? ¡Claro que sí! El documental de Historias y Voces de la Costa Chica, que ya va a llegar a su fin. Por eso les pido que lo disfruten mucho, porque es información muy valiosa. Para eso vienen nuevamente los costeñitos que nos presentan esta información.

0: Paso mecha, no agarre esta cosa.
1: Otra vez reparando su aparato, tío Juancho.
0: Sí, chamaquita. Y ya va a pasar mi programa.
1: Oiga, tío Juancho. ¿Y el documental que tanto había escuchado, en qué terminó?
0: Todavía no termina. Ya está en los últimos capítulos.
1: Tío Juancho, usted va a salir cronista.
0: ¡Ya agarró! ¡Shh! ¡Silencio, chamaquita! Y no me interrumpa.
2: En Cuaqui, esa parte de Cuaqui, era una especie como de refugio de los negros que se venían huyendo de las haciendas y llegaban acá, estaban las planicies de Cuajinicuilapa, o bien que un barco encalló de un barco chileno o peruano que traía esclavos y encalla por esa zona y se van ahí a esta región de Cuajinicuilapa o la Costa Chica, pero básicamente es Cuaji. Cuaji, ahora soy yo, ahora Marquelia. Ah, pero esa zona es la que se maneja, que esas dos ideas. Que son válidas, son válidas.
3: San Marcos se erige en 1800, se erige como municipio en 1885. Se hace un congreso para elegirlo en pueblo, ya que San Marcos era más que nada hacienda. Cuando se erige San Marcos, es a partir de la llegada de los españoles.
1: Ya puedo hablar, tío Juancho.
0: Ya terminó mi programa.
1: Mucho amor a su programa.
0: Es amor a mis raíces, chamaquita.
1: Pues yo también amo mis raíces. Por eso vámonos pa' Costa Chica.

Muchísimas gracias al auditorio de RTG que nos sintoniza en Chilpancingo, Zumpango, Acapulco, Zihuatanejo y Ometepec. Les mandamos un saludo y un fuerte abrazo desde este rincón de la Costa Chica llamado Ometepec. Gracias a quienes participan en este programa, a Kimberly Carmona, Obdulia Morales, Zenén Solano, Kenia Guillén, a los costeñitos, Mari Montes, Manuel Santiago y a la niña Sarita Victoria. Se despide de ustedes Sandy López y nos escuchamos en una próxima emisión de ¡Vámonos pa' Costa Chica!

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1: Son las 12 con 58 minutos.
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0: Arrancamos nuestra edición vespertina de RTG Noticias. Qué gusto saludarlos desde el puerto de Acapulco. Soy Irvin Ávila, está aquí conmigo don Manuel Nava, como todas las...
1: ¿Se hace o no se hace?
2: Los marcadores, ¿no? Pues ya se les escapó uno hace rato, decían. Bueno, el caso es que impresionante lo de la mañana, ¿eh? Impresionante el operativo. O sea, llevaron las patrullas hasta la de la Policía Ecológica, hasta las de Protección Federal, pero era un despliegue que yo no he visto, Manuel, ni cuando es el inicio de la temporada vacacional o desfile de, ¿qué?, el 16 de septiembre, sí, sí, sí. Pero de que mostraron poderío y fuerza, si era lo que querían. Había patrullas desde el Asta Bandera hasta donde empieza, creo, el Nono, no sé cuál es el primer restaurante que está ahí, pero más o menos hasta enfrente del súper había muchas, muchas patrullas.
1: Muy aparatoso el operativo, que desde luego es mandar el mensaje, pues les decimos vengan, pero a Camoto no lo hagan. Y sin embargo está ahí el reto, el hecho es que... los motociclistas siguen entrando, ya sea de manera por goteo o bien, como dicen algunos, pues, no vienen montados sobre la moto, sino que las traen en camionetas.
2: Sí, hay quien se puede dar ese lujo.
1: Hay quienes, ¿no?, se pueden dar ese lujo.
2: De mandar la moto por camionetas. Fíjate, yo decía en la mañana, nada más falta que hubieran mandado la Black Mamba, que tipo rinoceronte, el vehículo ese blindado que presentan cuando hay vacaciones, o algún tanque también, porque había patrullas y personal también, personal, porque algunos decían, son las patrullas, nada más, no, también llevan policías al interior y equipo antimotines, los de la Guardia Nacional venían con equipo antimotín. ¿Qué vamos a ver con esto, Manuel? A ver, anunciaron binomios caninos, se llaman ministerios públicos móviles, todo el reforzamiento, pero lo platicábamos, no pueden impedir el libre tránsito de las motos, lo que pueden hacer es operativos y retener aquellas que no cuenten con los permisos.
1: Y finalmente la concentración, pues todo se perfila que se va a volver a dar. Lo que se tendría que hacer es... bueno, en la medida de lo posible poder cercar esa área, porque ahí se van a poner otra vez, van a hacerlo, y pues poder abrir en dos carriles la otra parte de la costera para alivianar el flujo de vehículos.
2: Hoy la entrevista la dio el secretario de Seguridad Pública del municipio, venía muy bien respaldado por la autoridad estatal, por las fuerzas de la Guardia Nacional, federales, en fin, pero le preguntaban mucho pues es reciente el secretario que fue cambiado, que fue nombrado, y le preguntaban, pero ¿garantizan que no habrá bloqueos? Y le insistían, ¿garantizan en que no habrá bloqueos? Pues no se puede garantizar, pues ¿no? De que se van a reunir las motos ahí, y si es grande la cantidad y empiezan a hacer algún tipo de acrobacias, a lo mejor cierran. Pero en lo que insiste la autoridad es que si violan de alguna manera la ley, los van a detener. ¿Qué sería violar la ley? Ir a exceso de velocidad, pasarse el alto, no llevar cascos, ir varias personas en la moto, cosa que se antoja incumplible, pues.
1: Incumplible, claro. Y pues parte de los aspectos por los cuales se pretende erradicar la presencia del evento aquí en Acapulco, de acuerdo a los datos que pude recabar, en 2025, el año pasado, dejaron cerca de 300 toneladas de basura solamente en esa franja.
2: Ahí en la Condesa.
1: En la Condesa. Fue una concentración de 10,000 motociclistas. Se reportaron saqueos a tiendas de conveniencia, robos a vehículos estacionados, daños en propiedad privada, también el vandalismo que se viralizó, y el saldo trágico fue de 8 a 9 personas fallecidas en accidentes. Eso en 2024, el año pasado. 2025, el año pasado. En 2024 fueron 220 toneladas de basura. Quiere decir que el año pasado se incrementó la basura. Se reportó el fallecimiento de una mujer atropellada, 30 personas lesionadas en accidentes de motocicleta, también los daños y vandalismo, etcétera. Esos serían los aspectos por los
2: ¿Dijiste 10,000?
1: 10.000 motociclistas, según es este reporte.
2: Contra los 800 policías que hay ahorita, sí hay muchas patrullas, pero ¿se puede o no controlar? Pues lo veremos. Lo cierto es que se ha mandado un mensaje, y el mensaje dice, hay gobierno, ¿no?
1: Hay gobierno y se tienen que sujetar a las leyes.
2: Eso. Y aparte, con todos los mensajes que se estuvieron mandando previamente, cuando les dijeron está cancelado, algunos dijeron, ah, pues sí está cancelado, ¿no? No se puede cancelar algo para lo que no piden permiso, pero hay mucho motociclista que sí se la creyó y afortunadamente dijo, no voy a venir. A lo mejor sí se desinfló un poquito el Akamoto, no hay manera de saberlo hasta hoy, ¿hoy qué es? Jueves. Yo creo que mañana en la tarde o la tarde del sábado vamos a saber quién ganó. Eso, si la autoridad o los motociclistas. Bueno, vamos con lo de Chilapa.
1: Vamos
2: con Chilapa. La Secretaría de Gobernación, el gobierno del estado han logrado compromisos con los desplazados de las comunidades de Chilapa, quienes ya están volviendo a sus lugares de origen.
3: Con el objetivo de atender de fondo las causas que generan la violencia y fortalecer la presencia institucional en la región, la gobernadora Evelyn Salgado Pineda y la secretaria de Gobernación, Rosa Isela Rodríguez, realizaron un recorrido y sostuvieron una asamblea donde escucharon las demandas de los habitantes de comunidades indígenas de Alcozacán y Cuatzingo en el municipio de Chilapa de Álvarez. Durante el encuentro, las autoridades federales y estatales reafirmaron el compromiso de garantizar la seguridad y construir condiciones de paz en 12 comunidades indígenas de la zona de Chilapa y Huehuetenango, mediante operativos coordinados y acciones de proximidad social encabezadas por fuerzas federales y estatales. Las autoridades comunitarias y representantes de los gobiernos estatal y federal firmaron un acuerdo de compromisos conjuntos para fortalecer la paz, la atención social con apoyo alimentario, médico, psicológico, acompañamiento permanente de seguridad para el desarrollo de las comunidades indígenas de la región. Ante pobladores de Alcozacán, la gobernadora Evelyn Salgado aseguró que el gobierno no abandonará las comunidades y mantendrá presencia permanente para cumplir cada uno de los compromisos establecidos. La secretaria Rosa Isela Rodríguez destacó que la principal demanda de las comunidades, la seguridad, será atendida de manera prioritaria para que las familias puedan regresar con tranquilidad a sus hogares y actividades, con respaldo de las fuerzas federales y estatales. RTG Noticias, Mar Horacio Ramos.
1: Bueno, estos ataques con drones pues no han sido recientes. Sin embargo, lo que sí se tendría que garantizar en estos acuerdos es que estas comunidades, estos habitantes de las comunidades indígenas puedan preservar su patrimonio, por muy pequeño que este sea. Que ese es uno de los puntos principales.
2: Y que pueda quedar este corredor libre para el acceso de medicinas, de servidores de la nación, de programas asistenciales, ¿no? Temas como la energía eléctrica que ya fue restablecida,
1: En otro tema, y también es un conflicto muy añejo que tiene pues 19 años, es la huelga en una de las minas de Taxco. El Congreso del Estado buscará una solución, pues vamos a ver si después de 19 años la pueden encontrar. Es Raimundo Ruiz el que tiene los datos.
4: Diputados integrantes de la Comisión de Minería del Congreso del Estado de Guerrero anunciaron que servirán como intermediarios para buscar una solución al conflicto minero que desde hace 19 años persiste en el municipio de Taxco de Alarcón, situación que ha impactado la productividad de la extracción minera en la región. La diputada Citlali Yaret Telles Castillo informó que se buscará generar un acercamiento entre integrantes de la sección 17 del sindicato minero y autoridades de la Secretaría General de Gobierno, con el propósito de abrir una ruta de diálogo institucional que permita atender las demandas del sector.
5: De que ya el 30 de julio cumplen 19 años, se les está dando el acompañamiento buscando tener pues una solución al igual que lo tuvieron en Cananea.
4: La legisladora explicó que el objetivo es que a través del gobierno del estado se establezca comunicación directa con la Secretaría de Gobernación Federal para avanzar en la construcción de acuerdos que contribuyan a resolver este conflicto laboral e impulsar condiciones de estabilidad para las familias vinculadas a la actividad minera en Taxco. RTG Noticias, Felipe Zurita.
2: Y normalistas, bueno, ibas a decir algo de la huelga.
1: El El punto medular del conflicto ha sido que le reclaman a Grupo México mejores condiciones de seguridad laboral y la indemnización justa a los familiares o los deudos, pues, de quienes fallecieron en el reciente accidente que hubo, que es el que motivó la huelga.
2: Imagínate, sexenio tras sexenio, ¿no? A nivel federal, ¿cuántos presidentes han pasado? ¿Cuántos secretarios de, qué es, economía entra ahí?
1: Economía.
2: O Secretaría del Trabajo, no sé si entra energía, bueno, varias, ¿no?
1: Sí.
2: Pero nada se ha destrabado.
1: Nada.
2: En fin, en Taxco. Ahora vamos con los normalistas que piden no ser excluidos en la asignación de espacios, o sea, de plazas, pues, como docentes.
4: Estudiantes de la Normal Intercultural de la Montaña realizaron una protesta en la caseta de cobro de Palo Blanco sobre la autopista del Sol para exigir a las autoridades educativas que no sean excluidos aspirantes monolingües en el proceso de ingreso. Los normalistas denunciaron que varios compañeros fueron eliminados de la convocatoria bajo el argumento de no hablar alguna lengua indígena, pese a que aseguran la licenciatura tiene un enfoque intercultural y comunitario. Los manifestantes señalaron que, aunque reconocen la importancia de preservar y fortalecer las lenguas originarias, aún falta la aplicación del examen correspondiente, y por lo que consideran injusto que algunos aspirantes hayan sido descartados antes de concluir el proceso.
6: Sí, participar y culminar la convocatoria como lo marca en el proceso de admisión. Más que nada exigimos nosotros estar en la lista ordenada para una plaza docente.
4: Durante la movilización, los jóvenes permitieron el paso libre de los automovilistas y únicamente solicitaron una cooperación voluntaria en la caseta. Al lugar arribaron autoridades del gobierno estatal para entablar diálogo. Sin embargo, los estudiantes insistieron en la presencia del secretario de Educación, Ricardo Castillo Peña, para atender directamente sus demandas y evitar que se repitan conflictos como lo registrado en generaciones anteriores. RTG Noticias, Felipe Zurita.
1: En la sesión de Cabildo en Iguala, en la que no estuvo presente el alcalde, llovieron los reclamos. Raimundo Ruiz nos va a decir cómo estuvo.
7: Sin la presencia del alcalde de Iguala, Eric Catalán Rendón, se desarrolló la tercera sesión ordinaria de Cabildo Abierto de Iguala, donde se dieron a conocer varios puntos de la propia población, como es el problema del desabasto de agua, seguridad, vialidad y otros temas. Fue la primera síndica, Gavidael Morales Sandoval, quien argumentó la ausencia del presidente municipal de Iguala, Eric Catalán Rendón, por asuntos de agenda en la Ciudad de México.
8: Antes de dar inicio a los trabajos de esta sesión, hago conocimiento a este honorable cabildo de la ciudadanía presente que, por motivo de agenda institucional previamente programada, el maestro Eric Catalán Rendón, presidente municipal, no podrá asistir por motivos de agenda en la Ciudad de México. En virtud de ello, y con fundamento en lo dispuesto al artículo 53 de la Ley Orgánica del Municipio Libre del Estado de Guerrero, corresponde a la suscrita en carácter de primer síndica administrativa presidir la presente sesión, por lo que agradezco de antemano su comprensión y respaldo institucional para el adecuado desarrollo de los trabajos.
7: La sesión duró poco más de una hora en medio de funcionarios y población abierta, la cual se desarrolló en la comunidad de Tonalapita del Norte, municipio de Iguala. RTG Noticias, Raimundo Ruiz.
2: Hacemos una primera pausa, vamos a hablar de educación al volver, todas las notas de lo de la Camoto también. Entonces esperamos sus comentarios vía Facebook, nos encuentra como Radio y Televisión de Guerrero. Ahorita venimos.
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0: decía que al regreso estaríamos hablando sobre temas educativos, sobre todo los chavos que van concluyendo la secundaria. Está aquí Ireri Castro Maya, es la subdirectora académica del Colegio de Bachilleres 16, que es el plantel de la Colonia Emiliano Zapata. Está con nosotros el docente fundador Rafael Pineda, 41 años ahí 41 en el plantel. Pues que yo le preguntaba cuánto tiempo tiene el plantel, me dijo 41 años, yo asumo que si es de los fundadores, ¿verdad? Entonces los recibimos con muchísimo gusto. Pues el tema es invitar a los chavos a que se inscriban, ¿verdad? Comenzaríamos con decirles, ¿qué diferencia hay con otros planteles en el tema de las capacitaciones para el trabajo, por ejemplo?
1: Claro que sí, Irving. Pues invitar a los jóvenes que estén por concluir la secundaria a que saquen la ficha con nosotros en el plantel. Nuestro plantel, es el segundo plantel más grande a nivel estado. En cuestión de matrícula, tenemos 1,100 alumnos. Tenemos unas instalaciones muy bonitas, canchas, auditorio para 300 asistentes, y además nuestras capacitaciones para el trabajo, lo que nos va diferenciando de otros planteles. En nuestro caso tenemos la capacitación de contabilidad, de traductor del idioma inglés y de informática. Así
0: es. Oiga, ser el segundo plantel y tener esta matrícula, pues no es sencillo, ¿no? Porque gestionar todo lo que ocupan estos muchachos, porque cada uno va a ir a ver sus temas de sus documentos, es un asunto complicado, ¿no,
2: sí,
0: maestro?
2: Así es.
0: ¿Cómo le ha ido en estos años ahí en la institución? Ha cambiado mucho el tema educativo a lo largo de estas últimas 4 décadas, pero hay que seguir formando a los chavos y ahora más complicado, ¿no? Con todas las redes sociales y todas las cuestiones hasta delictivas, ¿no?
2: Sí, efectivamente, pues ahorita que está en moda la IA, pues estamos ya nosotros también actualizándonos, tomando diplomados, cursos en ese tema. Y bueno, no es tan fácil decir 41 años de servicio, pero muchas generaciones han pasado por este plantel y muchos planes y programas de estudio que van evolucionando, van cambiando, y actualmente pues contamos ya con plataformas digitales que facilita más la educación presencial para los muchachos, y nos sentimos satisfechos de que la educación impartida en nuestro plantel es integral, tiene todo el aspecto también tanto educativo como académico, y con las actividades paraescolares, para que los muchachos tengan una educación integral con todos sus sabores del área, con los bailables tectónicos, los que son baile moderno, que el año pasado tuvimos un segundo lugar en baile moderno, y seguimos ahí la competencia con todas las actividades paraescolares.
0: Interesante lo que mencionas sobre la inteligencia artificial, porque ahora los chamacos todo quieren entregar con la inteligencia artificial, a veces ni lo revisan ni saben qué dice, pero ellos ya lo copiaron. Entonces, ¿cómo adaptarse, por ejemplo, en el caso de las universidades, ¿no? Revisar las tesis para que ahora no traigan, o por lo menos que la usen correctamente y de manera ética, porque no hay que pelearse con la tecnología, ¿no?
1: Es correcto. También queremos aprovechar para invitar, o que la población sepa, que tenemos en puerta nuestros eventos académicos, culturales y deportivos en la fase regional. Comenzamos el día 26 con el concurso académico. El día 27 comenzamos los culturales y deportivos, encuentros de básquetbol, fútbol, voleibol en el Polideportivo de Renacimiento. Por la tarde tendremos el baile moderno, baile regional en el Auditorio del Parque Papagayo, y el fútbol también en una cancha por el Coloso.
0: Muy bien, para que esté pendiente sobre todo los padres de familia o la comunidad, porque la escuela se integra finalmente con la comunidad. No solo reciben, mayoritariamente de la Zapata, pero yo creo que llegan de distintos puntos, ¿verdad?
2: Sí, la periferia nos alimenta prácticamente, las secundarias están alrededor de nuestro plantel, pero convergen también todas las colonias como El Quemado, kilómetro 20, 21, 22, hasta un poquito más allá, porque ya en el kilómetro 30 ya se cuenta también con un plantel. Uh-huh. Ahí eso nos ha restado la afluencia de esos muchachos en esas zonas. Pero como lo decía aquí la subdirectora, creo que nosotros tenemos todo lo más elemental y lo que le interesa mucho al muchacho para inscribirse en los plantel. Y contamos con una cancha de fútbol, con las medidas reglamentarias. Y bueno, el deporte siempre les ha atraído a los jóvenes. Y creo que son los puntos importantes que tenemos nosotros para ser el segundo lugar en Madrid.
0: Y veíamos las imágenes, por supuesto, es una comunidad viva, una comunidad que trabaja todos los días. Entonces, a inscribirse, las fechas importantes, 29 de mayo, ¿verdad?
1: El día 29 de mayo aplicaremos nuestro examen de diagnóstico o evaluación diagnóstica en nuestro plantel. Todos los jóvenes que sacan su ficha, todos se quedan, se distribuyen entre el turno matutino y vespertino, y este examen nos sirve de referencia para impartir el curso propedéutico y en él poder fortalecer a los chicos de acuerdo a los resultados que se obtienen del examen, fortalecerlos para nivelarlos y que podamos iniciar nuestro ciclo escolar pues ya con jóvenes más o menos con el mismo nivel de conocimientos.
0: Todos se quedan.
1: Todos se quedan en nuestro plantel.
0: Muy bien. ¿Dónde podemos revisar más información? ¿Redes sociales, número de teléfono, dónde conseguimos la ficha?
1: Claro que sí, en nuestra página de Facebook, Plantel 16 Zapata Colegio de Bachilleres, encuentran toda la información acerca de lo que son los requisitos para el trámite de la ficha y todos nuestros contactos, pues ahí pues, se lo pueden tener para que se inscriban con nosotros.
0: Ya a la brevedad, ¿verdad?
1: Sí, el día 29 nuestra primera aplicación de esta evaluación diagnóstica, en agosto se vuelve a abrir otra fecha, pero pues esperamos que en este 29 tengamos muy buena afluencia, sobre todo porque viene la selección de los turnos.
0: Muy bien. ¿Sí? ¿Algo más, maestro?
2: Pedirle a los padres de familia que sigan confiando en nuestro plantel, en la planta docente, y todos los trabajadores que estamos ahí estamos comprometidos para recibir a sus hijos. Y no duden, mándenlos por favor a nuestro plantel. Y ahí los estamos esperando con los brazos abiertos.
0: Le agradezco a Ireri Castro Maya, es la subdirectora académica del Bachilleres 16, Plantel Zapata, y al docente fundador Rafael Pineda. Gracias, ahí ya tiene usted los detalles. Vamos con las zonas de alto riesgo que ya las andan notificando porque vienen las lluvias.
2: Y muy fuertes.
3: Sí. Ante la cercanía de la temporada de lluvias y huracanes, la Coordinación General de Protección Civil y Bomberos de Acapulco inició la primera fase de notificaciones a familias asentadas en zonas de riesgo, como laderas, barrancas o márgenes de los ríos. El coordinador de Protección Civil, Raúl Noyola Rocha, dijo que el lunes pasado notificaron a 90 familias de la zona poniente. Esperan que antes de que se registren las lluvias ya hayan notificado a todas las familias que viven en zonas de riesgo, además de identificar rutas de evacuación, puntos de reunión y refugios temporales.
4: El año pasado tuvimos 3.200, esperamos que hayan disminuido, que la gente ya pues, se haya reubicado o haya buscado una red de apoyo como un familiar, ya que nos ha bajado, en este año nos bajó un poquito más porque ya no detectamos construcciones cerca de la guerra inestable.
3: Las notificaciones se iniciaron en la zona poniente, de ahí recorrerán toda la ciudad. Les ha informado Hugo Sandoval Alcaraz para RTG Noticias.
5: Como medida preventiva ante las lluvias, hay trabajos de limpieza de playa, nos va a decir esto Maui Ortiz.
6: El director general de la promotora y administradora de playas del estado, Alfredo Lacunza de la Cruz, dijo que a 11 días de que inicie de manera oficial la temporada de lluvias y huracanes, las playas y desembocaduras en Acapulco prácticamente están preparadas.

0: Pues sabemos que se concentra mucha basura.
1: En este sentido, dijo que el retiro de restos de embarcaciones producto del huracán Otis, sobre todo en Playa Hondo y Manzanillo, continúan y se han tenido avances significativos. En lo que refiere al megapuente, explicó que el total de basura que recolectó la dependencia fue de 95 toneladas y salvo el oleaje elevado que se presentó el día domingo, se puede hablar de buenos resultados.
0: Cerramos con saldo blanco también. Ayer un poco de oleaje, ahí lo vimos en Plaza Quebec, donde se aperturó prácticamente todo ese canal.
1: Jesús Tirado, imágenes, RTG Noticias, Maui Ortiz.
2: Hay otros trabajos complementarios en la limpieza y ahí se están invirtiendo 819 millones de pesos en diferentes obras. Esto mediante la Comisión Nacional de Agua, que realiza trabajos de desasolve, reforzamiento de bordos y construcción de infraestructura hidráulica para reducir riesgos de inundación en Acapulco. En coordinación con el gobierno de Guerrero, que encabeza Evelyn Salgado Pineda, se continúa desarrollando importantes obras hidráulicas en el puerto para reducir riesgos de inundación y proteger a la población. Durante la conferencia matutina que encabeza la presidenta Claudia Sheinbaum, el director general de la CONAGUA, Efraín Morales López, informó de los avances en esos trabajos. Escuchemos.
3: Llevamos a cabo 13 kilómetros de desasolve en el río de la Sabana, hacía muchísimos años que no se atendía. Además, el arroyo Colacho, el arroyo San Agustín y los canales pluviales. Estamos también reforzando 4.2 kilómetros de bordos. Este año vamos a iniciar con la construcción de presas retenedoras de asolve en las partes altas. ¿A cuánta población va a beneficiar estas obras? Estamos hablando de más de 120 mil personas beneficiadas con una inversión de 819 millones.
4: 2:31, una pausa y volvemos con todo el tema de la Camoto.

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0: sabemos, en un principio era un evento más o menos atractivo para los acapulqueños. Traía cierta derrama económica. Pero últimamente hemos visto que lo único que se han ocasionado son muertes, daños materiales, daños a comercios, suciedad, calles sucias, agresión a los mismos acapulqueños.
1: También se ha hecho evidente la falta de coordinación entre los tres órdenes de gobierno para garantizar la seguridad tanto de los visitantes como de la gente de Acapulco, por lo que demandaron orden y aplicar la ley.
2: Me apoyaba del Fórum del Mundo Imperial para poder pedir vallas, ponía vallas, restringía estacionamientos de autobuses para que podamos tener un buen dispositivo.
1: Jesús de las Imágenes, RTG Noticias, Maui Ortiz.
3: No he pasado hoy por la Condesa, pero no he visto si pusieron vallas o algo, no. Sí. Porque en teoría no va a haber nada, dice la...
4: En teoría no va a haber. Bueno, esta mañana cuando venía camino hacia acá, no percibí vallas.
3: Bueno, ¿cómo los van a contener? Lo veremos. ¿Qué tantos motociclistas llegan a lo largo de hoy y mañana? Por lo pronto, mira, el sector de estacionamientos dice que ellos cuando viene la Camoto tienen pérdidas de hasta 70%.
1: La presidenta de la Asociación de Operadores y Propietarios de Estacionamientos, Margarita Nájera Ibarra, aseguró que cada edición de la Camoto, de unos 10 años a la fecha, representa al menos un 70% de pérdidas para el sector.
5: La economía, cuando están ellos en sus piruetas, sobre todo en la Condesa, los estacionamientos de Condesa no tienen ingreso porque no pasan ni caminándola.
6: O sea, hay pérdidas.
5: Pérdidas.
1: En este sentido, dijo que se han presentado también incidentes dentro de los establecimientos.
5: Para nosotros, se meten, se salen y no quieren pagar, son gente muy agresiva. Anteriormente, estoy hablando hace 10 años, al principio había gente decente que sí ocupaba el estacionamiento y muy amablemente te pedían que lo recibieras y que te pagaban y sobre todo porque sus motos son caras, ¿no? Entonces siempre pues ellos valoraban eso.
1: El rechazo a este evento es contundente, aseguró la empresaria, en tanto las autoridades no controlen el mismo. Jesús Tira de Imágenes, RTG Noticias, Maui Ortiz.
4: Seguimos con Maui Ortiz, que además de la Camoto está la situación del mar de fondo. Ella anda ahí por las playas. Mándanos el reporte, Magui.
7: Hola, muy buenas tardes. Allí en el estudio de Radio y Televisión de Guerrero, los saludamos con muchísimo gusto. Nosotros nos encontramos, como pueden observar, aquí en la playa Papagayo. Hablamos por la mañana con el director general de la promotora y administradora de playas del estado de Guerrero, Alfredo Lacunza de la Cruz. Él nos dijo que se espera mar de fondo. Como pueden observar, pues esta playa Papagayo es muy tranquila y el oleaje, bueno, sí se ve que está elevado. Hay que tener muchísimo cuidado, sobre todo con los niños, no dejarlos sueltos. Incluso se puede ver algunas barricadas aquí en los restaurantes de playa, aquí en Las Palapas. Están poniendo costales justamente pues para evitar así como que el ingreso intenso del agua, ¿no? Y molesta a los comensales. También lo que nos platicaba respecto a la presencia de los motociclistas por este evento Acamoto, bueno, está prohibido lo que es el ingreso de unidades a la franja de playa. Sabemos que lo hacen y esto genera, pues puede generar accidentes. También prohibido el consumo de estupefacientes en toda esta parte. Para ello se va a contar con elementos de la Guardia Nacional que van a estar haciendo pues estas tareas, estos operativos de vigilancia, recorridos, pues para evitar que esto se salga de control. Esos son los pormenores. Nosotros regresamos al estudio. Muy buenas tardes y nada más reiteramos a todos nuestros visitantes que respeten a la autoridad. Buenas tardes.
3: Yo pensé que iba a decir Maui, nada más reiteramos, bueno, gracias a Maui Ortiz, nada más reiteramos que no se pueden meter las motos y que no se pueden consumir, ¿qué? Sustancias estupefacientes en las playas, híjole. Luego meten las motos, se les descomponen y es un show, por lo menos para videos virales. En fin, ahorita regresamos con el Akamoto y el mega operativo de la mañana, pero antes vamos a seguir con el mar de fondo en Costa Chica.
6: Al menos 23 enramadas, 4 restaurantes y daños inmobiliario. Es el saldo del impacto del fenómeno mar de fondo en playas de la región Costa Chica, en donde se registran olas de 2 a 3 metros de altura. Por ello, Protección Civil Regional exhortó a los bañistas a no introducirse al mar. Hasta el momento, las comunidades en donde se registran afectaciones son Pico del Monte, Boca del Río y Llano de la Barra, del municipio de Florencio, Villarreal. Por tanto, pobladores y visitantes solo observan y obedecen las medidas de precaución por el alto oleaje que seguirá durante las próximas horas. Víctor Manzanares, Romualdo, RTG Noticias.
4: Serán 850 elementos de diferentes corporaciones los encargados de la vigilancia durante el Akamoto. Regresamos con Mago Ortiz.
1: Este jueves, el secretario de Seguridad Pública de Acapulco, Federico Argumedo Rodríguez, presentó el operativo interinstitucional en torno al Akamoto.
8: Aproximadamente tenemos un total de 853 elementos, con 164 radiopatrullas, 58 motocicletas y el apoyo de diferentes servicios de grúas.
1: Explicó que el objetivo es minimizar los hechos vandálicos y advirtió que no se permitirá el cierre de ninguna calle o avenida y la realización de acrobacias y arrancones.
8: Se tiene contemplado en los diferentes puntos de concentración que ya tenemos identificados la presencia de las diferentes autoridades. Para eso vamos a mantener los recorridos, los puntos fijos y evidentemente siempre el monitoreo, que va a ser muy importante por medio de C4 y de C5. La forma de evitar esto, pues, va a ser la presencia. Desde antes de que haya concentraciones, va a ser la presencia y obviamente la aplicación de los diferentes reglamentos.
1: A la par, elementos de la Guardia Nacional mantendrán 10 puntos de revisión de motocicletas, desde la primera caseta de la Ciudad de México hasta la última en Acapulco, que es la de La Venta, donde deben de acreditar tarjeta de circulación, licencia y póliza de seguro, además portar casco.
9: La Venta, los órganos, Metlapil, la entrada de Pie de la Cuesta, son los principales accesos a Acapulco. Y obviamente, si vemos algo que viole la ley, se va a poner a disposición a las personas ante la gente del Ministerio Público. Que no hagan desmanes, que no hagan cosas irregulares.
1: Jesús Tiro de Imágenes, RTG Noticias, Maui Ortiz.
3: Pues bien, bien el megaoperativo, se veía impresionante, lo montaron muy bien, muchas patrullas, muchos policías. Lamentablemente se les escapó uno, no se paró uno y eso le afectó porque decían, ya se les escapó el primero. Pero bien, el mensaje es claro, ¿no, Manuel? Hay autoridad.
4: Y es el asunto de ir acotando el evento para ediciones futuras.
3: Y trabajar, pues, para que al final cuando termine el fin de semana, no quedar mal, ¿no? Ya montaron todo esto, tienen que aplicar la ley y decirle, es complicado, ¿eh? El que sepa de cómo ha sido el Akamoto en otros años es complicado, pero lo veremos, ahí está el gobierno, por lo menos dando la cara, ¿no?
4: Y, pues, llamando al orden.
3: Tampoco es el Akamoto y si Acapulco se volvió la ciudad sin ley, ¿no? Vamos a ver qué pasa. Interesante la estrategia, habrá que analizarla y si funciona, replicarla en años posteriores. Pausa, volvemos.
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0: Un tráiler que circulaba por la colonia obrera Cuesta Abajo en Chilpancingo, que presuntamente se quedó sin frenos, dejó dos lesionados y al menos seis vehículos entre particulares y del transporte público, así como una motoneta con daños materiales. Los hechos ocurrieron en la calle Guillermo Prieto de la colonia obrera, al poniente de la ciudad, cuando el vehículo pesado se llevó a su paso a vehículos que también transitaban y algunos estacionados. Los lesionados iban a bordo de uno de los autos que circulaban también en la zona. El conductor de la unidad abandonó el lugar, mientras vecinos y automovilistas auxiliaban a los afectados en espera de los cuerpos de emergencia. La llamada se hizo al auxilio 911, movilizó a paramédicos, bomberos y agentes de tránsito estatal. Entre los lesionados se encuentra Christopher N., de 19 años de edad, vecino de la colonia Omiltemi; Jesús N., también de 19 años, vecino de la colonia Terrazas 2, así como la menor María Guadalupe N., de 15 años de edad, quien tuvo una crisis nerviosa. Todos los afectados fueron atendidos por paramédicos y quienes lo requirieron fueron trasladados a hospitales para su atención médica. El secretario del Ayuntamiento de Chilpancingo, Lenín Carvajal Cabrera, explicó que se recibieron también el apoyo del gobierno estatal a través de la Secretaría de Gestión Integral de Riesgo y Protección Civil del gobierno estatal para atender a las personas afectadas.
1: También está el apoyo del gobierno del estado, estamos pidiendo apoyo para también para retirar el tema del aceite. Pero bueno, hay tres lesionados, hay una niña de 15 años, hay dos más con fracturas en el brazo y pierna. Está brindando la atención.
0: El percance dejó severos daños materiales en varios vehículos, entre ellos un taxi Suru del servicio público, un Suru particular, tres camionetas particulares y una motocicleta. Cabe mencionar que uno de los autos particulares quedó prensado entre los escombros del accidente sin personas al interior. RTG Noticias, Felipe Zurita.
2: ¿Qué caso? Una tragedia, por supuesto. Bueno, vamos a Tecpan, incendios forestales.
3: La noche de este miércoles se registró un incendio de pastizales en el cerro situado en la colonia Las Flores, en el Suchi del municipio de Tecpan. A pesar de la intervención del personal de protección civil, se reanudó. El siniestro arrasó con aproximadamente 10 hectáreas de arbustos y pastizales que fueron consumidos por el fuego. De acuerdo a reportes de la Dirección de Protección Civil Local y vecinos de la comunidad del Suchi, reportaron que en la tarde-noche del miércoles se registró un incendio que llegó hasta las primeras casas de la localidad. El fuego se generó debido a la quema de un tacolol que no pudo ser controlado por los encargados de las labores agrícolas. El hecho generó temor entre los vecinos de la población, quienes pidieron apoyo de Protección Civil, quien acudió a sofocar el fuego logrando mitigarlo. Sin embargo, posteriormente, a las 8:30 de la noche, se volvió a reanudar debido al fuerte viento. La mañana de este jueves, el fuego ya estaba controlado. Desde Tecta de Galeana, para RTG Noticias, Francisco Magaña.
4: En un refugio de animales allá en Iguala encontraron 11 caninos en muy mal estado. Nos informa de ello Raimundo Ruiz.
5: 11 perros fueron encontrados en malas condiciones de salud e higiene por parte de los propietarios del refugio para animales del portal La Esperanza en Iguala, por lo que a través de un proceso administrativo en el Juzgado Cívico Municipal de Iguala, la Dirección de Atención y Bienestar Animal logró ingresar al lugar para conocer las condiciones en que se encuentra el refugio y constató las malas condiciones de los 11 caninos, que presentan signos visibles de mal estado y condiciones insalubres del lugar donde están en resguardo. Por lo tanto, la autoridad municipal de Iguala y el dueño del refugio formalizaron una carta compromiso para implementar acciones inmediatas que mejoren la organización del espacio y las medidas sanitarias, garantizando así un trato digno para los animales y la salvaguarda de la salud pública. El refugio se localiza en la colonia Campestre, en la ciudad de Iguala. RTG Noticias, Raimundo Ruiz.
2: Muy bien, vamos a seguir en Taxco y hablemos ahora del saneamiento de los ríos ahí en ese municipio.
0: El gobierno del estado, en conjunto con el ayuntamiento de Taxco, realizan trabajos coordinados que impulsa un proyecto integral de saneamiento de ríos para mejorar las condiciones ambientales y de salud en comunidades del municipio Platero. Así lo dio a conocer el presidente municipal de Taxco de Alarcón, Juan Andrés Vega Carranza, en el Congreso de Guerrero, junto a diputados de la Comisión de Minería en conferencia. en donde detalló que se contempla el saneamiento del río San Juan con la operación de 4 plantas de tratamiento para disminuir la contaminación de aguas residuales en comunidades de la zona norte. Entre las acciones destacan la reactivación de la planta de tratamiento de Acamistla Norte, para lo cual se destinaron 3.8 millones de pesos, además de la próxima inauguración de la planta ubicada en Juliantla. También se proyectan nuevas instalaciones en Jojutla y Acamistla, con el propósito de beneficiar a las localidades como Huistlac, El Cedrito, San Juan de Dios y Juliantla.
6: Regionalizar y sobre todo abarcar más territorio para el cuidado del medio ambiente. Así que las acciones son claras, hemos estado trabajando coordinadamente.
0: Las autoridades de Taxco señalaron que mantienen coordinación con la Comisión Nacional del Agua, Capacec, y representantes comunitarios para fortalecer el rescate ambiental del río San Juan y atender también la problemática del río Cacalotenango. RTG Noticias, Felipe Zurita.
2: Le mandamos saludos a Sasha Emiliano, que nos está viendo, a Nacho Palán, a Josefina Solís, que bueno, le manda saludos a todo el equipo de RTG. Gracias. Dice que está pendiente del programa, que nos está viendo. Y que tengamos un feliz y caluroso jueves pozolero. Dice, hoy me voy a comer un pozolito blanco. Pues provecho, ¿verdad?
7: Pues sí.
2: Ya es hora. Que nos invitara aquí el Tirano Rex. Pues
7: Tirano Rex, que nos invite.
2: A un pozolito o algo, pero nomás nada.
7: Nada.
2: En fin. Entonces, ¿mañana vas a andar en el Acamoto o vienes? ¿Normal?
7: Normal.
2: Ah, bueno. Está bien.
7: Sí.
2: Aquí nos aquí vemos entonces. Y pues bloqueo, esperemos que no, a menos que en la noche, como 7:30, vamos a ver si se reúnen. Pero lo bueno es viernes y sábado, ¿no?
7: Viernes y sábado.
2: Veremos quién gana, quién ganará, hagan sus apuestas, ¿no? ¿La autoridad o los de la... Híjole, pues suerte a todos los policías que están involucrados. Gracias, Manuel, y gracias a todo el equipo de producción.

0: como 7:30, vamos a ver si se reúnen. Pero lo bueno es viernes y sábado, ¿no?
1: Viernes y sábado.
0: Veremos quién gana, quién ganará, hagan sus apuestas, ¿no? ¿La autoridad o los de la Híjole, pues suerte a todos los policías que están involucrados. Gracias, Manuel, y gracias a todo el equipo de producción.

0: o los de la camioneta? Híjole, pues suerte a todos los policías que están involucrados. Gracias, Manuel, y gracias a todo el equipo de producción.
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4: Son las 4:18.

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7: Son las 4 y 33 minutos.
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6: Son las 4:49.
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1: Gracias.
2: Esta canción de mi amiga la jarocha Yuri. 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
3: Son las 5 y 16 minutos.
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5: Son las 5:31.

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2: Son las 5:46.

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